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0: Muy buenas tardes, amable auditorio de Radio Universidad. Les saluda René Guadalupe Pérez Ríos. Estaré acompañándoles hasta las 8:40 de la noche, si ustedes me permiten. Estamos presentándoles nuestro espacio dedicado al pop internacional. Y en unos momentos más, los invitamos para que escuchen el programa Sintonía Social, un programa del Departamento de Trabajo Social de la Universidad de Sonora. Los invitamos pues para que se queden con nosotros, porque a las 6 de la tarde tendremos el programa Diletantes en Primera Persona. Hoy nuestro invitado es un viejo amigo, pero no tan viejo como yo, por supuesto, mucho más joven, pero a quien conozco desde hace mucho tiempo y es una persona que admiro. Y es músico, compositor, pero también es astrónomo, fíjense. Seguramente que ustedes van a disfrutar de la conversación de Rafael Domínguez. El maestro Rafael Domínguez estará hoy con nosotros a partir de las 6 de la tarde. No se lo pierdan. Los invitamos pues a continuar con Radio Universidad.
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12: Muy buenas tardes. Les damos la bienvenida a Sintonía Social, un espacio para aprender a pensar la realidad desde trabajo social. Agradecemos a Radio Universidad por este foro y reconocemos el trabajo en los controles técnicos de nuestra compañera Karina Quijada Gallegos. En la vida universitaria, la participación estudiantil es fundamental para construir comunidad y fortalecer la formación profesional. En trabajo social, constantemente hablamos en el aula sobre el compromiso con lo social, el trabajo colectivo y la importancia de involucrarnos en nuestra realidad. Hoy queremos justamente dialogar sobre eso. ¿Qué significa dar ese paso de la reflexión a la acción, a la participación? El día de hoy conversaremos con integrantes de la Sociedad de Alumnas de la Licenciatura en Trabajo Social para conocer sus motivaciones, experiencias y el compromiso que asumen en este espacio. Bienvenidas, muchas gracias por acompañarnos en Sintonía Social. Muchas gracias también por estar aquí y por compartir todas estas expectativas. Para comenzar con esta conversación, nos gustaría que se presentaran, nos dijeran sus nombres, el cargo que van a desempeñar en la Sociedad de Alumnas y en qué semestre se encuentran. A ver, Noelia, a ver.
13: Bueno, buenas tardes. Mi nombre es Noelia Guadalupe Vázquez Ballesteros. Tengo el cargo de presidenta de la Sociedad de Alumnos y curso el segundo semestre.
12: Uy, excelente. Segundo semestre en acción.
14: Muy buenos días. Soy Denise Aime Coronado Ochoa, de segundo semestre, y soy la tesorera.
15: Primero, muchas gracias, maestra, por la invitación. Mi nombre es Ivania Amarelli Partida Betancourt y yo soy la secretaria y pues también curso segundo semestre.
16: Muchas gracias, maestra. Mi nombre es Jania Dávila, seré su comunicadora y su difusora y pues yo estoy cursando actualmente el segundo semestre.
17: Muchas gracias, maestra. Yo soy Mia Lely Consesma, soy vicepresidenta de segundo semestre.
18: Muchas gracias, maestra. Mi nombre es Mariana Valdés y estoy encargada de asuntos de arte y cultura. También soy de segundo semestre.
12: Ay, veo que el segundo semestre entra con todo. Ahorita vamos a conocerlas un poquito más porque sabemos que esto ya se trae, ¿verdad? Esta parte de participar, de no ser nada más espectador en la escuela, sino poner nuestro granito de arena, contribuir para que la escuela se vea así como que con más movilización y que sea más congruente con lo que buscamos en las aulas. Muy bien, y justamente para darnos cuenta de todo este proceso que ustedes han estado trabajando antes, durante, etcétera, etcétera, me gustaría saber qué las motivó a dar este paso y dejar efectivamente de ser espectadoras para participar activamente en la sociedad de alumnas. Digo alumnas porque todas son mujeres. ¿Sí, verdad?
19: Sí. Sí.
12: Excelente, excelente. Ánimo. Entonces, a ver, ¿qué las motivó?
19: Lo que nos motivó principalmente fue darnos cuenta de que no basta con enseñar lo que está mal o quejarse, sino que es necesario involucrarse para generar un cambio real.
12: Claro.
19: Más que nada. Muchas veces, como estudiantes, vemos situaciones que podrían mejorar, pero si no participamos activamente, esas ideas se quedan solo en comentarios.
12: Uh-huh. Excelente, perdón, excelente, Noelia, porque de veras te escucho y me hace pensar en cómo pasar de la queja a la acción, ¿verdad?
19: Uh-huh.
12: Entonces, esta parte de por qué participar, por qué querer participar, Ivania.
15: Pues yo siempre he creído que las cosas no cambian por el simple paso del tiempo, no es algo que se hace solo, sino porque creo que hay gente dispuesta a hacer las cosas y no solo quejarse. Y pues la verdad, desde lo personal, yo siempre he sido una persona que ha participado. Pero hoy, pues como parte de la sociedad de alumnos, mi visión se ha expandido y ha crecido y pienso que la verdadera transformación no se logra sola, se construye pues en conjunto. Y pues, ¿por qué participar para transformar? Porque participar es la única manera de que nuestra voz pase de ser una queja a ser una solución.
12: Excelente, y te escucho y me gustaría volver con Noelia, porque yo sé que esta parte de estar en la sociedad de alumnos, pues fue todo un proceso. Y como a nosotros, como bien trabajadoras sociales, tenemos que saber visibilizar los procesos que implican cada reto, cada desafío. A ver, háblame o háblanos, Noelia, de este proceso de organización y qué las llevó a conformar esta sociedad de alumnas.
19: Pues como menciona, fue un proceso que se fue dando poco a poco. Primero empezamos a notar varias circunstancias dentro del departamento, menos actividad con los estudiantes, y queríamos transformar eso. Fue gracias a la idea de mi vicepresidenta que entre las dos decidimos empezarla.
12: Ajá.
19: Y reunir la gente, y fue un proceso que se fue dando evolucionadamente y pues estamos muy contentas.
12: Fíjense, literal, o sea, ¿cómo se dio el primer paso?
19: Vimos la convocatoria y pasaron difundiendo las chicas del comité y dijimos nosotros, pues tal vez.
12: Ajá.
19: Y decidimos formar parte. Agradecemos a ellas también porque nos acompañaron en todo el proceso y fue más equitativo.
12: Y siempre como que las nuevas experiencias nos dan miedo, temor, ¿verdad?
19: Sí.
12: Pero aquí también, siendo muy congruentes con esta parte de la formación, quiero suponer que se da una oportunidad. Sale una convocatoria.
19: Ajá.
12: Y aquí como que empezamos a decir, a ver, si algo que nos debe de distinguir desde trabajo social es la parte de la participación. Pasar de lo pasivo a lo activo. Entonces ustedes empezaron y empezaron a idear y hoy las tenemos aquí. y nos dan orgullo porque vemos que trabajo social, tenemos ahora sí que la expectativa de que la escuela empiece a movilizarse, empiece a generar esta cohesión, este sentimiento de identidad que tanto buscamos. A ver, Denise, como vicepresidenta, háblanos un poquito. Perdón, me están corrigiendo. No es vicepresidenta, es tesorera. Entonces, pero bueno, ¿me puedes hablar de esta parte que decía Noelia, de las necesidades que en un momento dado ustedes detectaron a partir de todo este proceso?
14: Claro que sí, maestra. Pues las necesidades que nosotros hemos notado a lo largo de este primer año que hemos cursado, nos han mencionado principalmente la falta de espacios de participación, la necesidad de una mejor organización en actividades académicas y recreativas también. También el interés de contar con más apoyo en temas académicos, educativos, económicos, además de que muchos buscan sentirse escuchados y tomados en cuenta.
12: Claro, claro, y es muy importante, y quiero suponer que en la medida que ustedes vayan conociendo también estos cargos que ustedes van a representar en esa sociedad de alumnos, pues cada quien va a ir construyendo este caminito para promover esta participación que tanto se está buscando desde el mismo estudiante, ¿verdad? Pero sí. ¿Hay algo que les haya impactado especialmente en esta parte de ir descubriendo cuáles son las inquietudes o las necesidades de nuestra comunidad estudiantil?
14: Sí, de hecho nos llamó mucho la atención que realmente existe un deseo genuino de querer pertenecer, de querer construir una comunidad, una identidad propia. Nosotras por nuestra parte buscamos generar beneficios que realmente fortalezcan ese sentido de unión y pues apoyo entre todos en esta carrera.
12: Claro, y ahorita escuchándote, Denise, yo puedo pensar en que ustedes traen las mejores ganas, el entusiasmo, sí. El porque de cierta manera pues están entendiendo qué implica esto de trabajo social, ¿verdad? Entonces, ojalá que estos programas, en esta ocasión, este programa de sintonía social se lleve al aula. Y me imagino que empiece a escucharse por todos los estudiantes y que cada quien, en la medida de lo posible, empiece, al igual que ustedes se movieron, dieron ese paso, pues también ellos empiecen a dar ese paso y acercarse a la sociedad de alumnos y acercarse y decir, oigan, ¿por qué no hacemos esto? ¿Por qué no hacemos el otro? Porque qué mejor que ustedes saben sus tiempos. Yo sé que en la misma sociedad de alumnos, pues hay estudiantes que trabajan. Entonces, algo que a mí me ha quedado muy claro, que no es tanto, por ejemplo, yo no puedo participar porque estoy ocupada. No, al contrario, la gente que está muy ocupada a veces es la que participa mejor, sí, o más, pero tiene que ver que está muy bien organizada, ¿verdad? Entonces, ahora sí que me detengo en esta parte y sí, estudiantes, anímense a participar, hay un espacio. Simplemente lo que necesitamos es empezar a tener objetivos en común. Eso es importante. Muy bien. Muy bien, excelente. Han mencionado algo muy importante. Más allá de organizar actividades, buscan construir comunidad. Y eso es muy importante, ¿no? Porque te lleva a realmente empezar a vivenciar estos conceptos que a veces no entendemos en el aula y que tiene que ver con ese sentimiento de pertenencia, con esta parte de identidad. Mariane, ¿qué significa para ustedes construir comunidad dentro del Departamento de Trabajo Social?
14: Para nosotros construir una comunidad lo es todo. Creemos que para trabajo social pues es muy importante ser escuchados. Más que todo ser escuchados de forma de la sociedad a ellos, de tanto como ellos para nosotros, que ellos nos escuchen. Comunicación mutua. Uh-huh. Creemos que si no hay diálogo no va a haber nada. Claro. Necesitamos que, es un gran momento para decirlo, ¿no? Necesitamos que ellos nos escuchen y que ellos nos hablen, porque si no nos hablan, pues ¿cómo vamos a saber qué es lo que necesitan? Necesitamos también mucha empatía, también es que creo que todo lo que voy a decir va a ser de su parte a nosotros y de nosotros para ellos, que necesitamos mucha empatía, que aprendamos todos a pues dejar ir el miedo de convivir, el miedo a conocer personas nuevas,
18: porque hay muchas personas que se ven que son pues muy, muy buena onda y todo, ¿no? Dentro de trabajo social, pero he visto mucho que es como grupitos.
20: Ajá.
18: Muchos grupitos, y creo que lo importante de una comunidad es que para que podamos estar todos unidos es tener confianza entre todos. Obviamente no va a ser como todos amigos por siempre, sino pues al menos comunicación.
20: Claro, y sobre todo que la comunidad se construye. Entonces la idea de que tú estás planteando es eso, o sea, te lleva a tener actividades en común, pero todo impactando a esta parte de la cohesión, ¿verdad? Entonces, ¿qué sello les gustaría que caracterizara su gestión como sociedad de alumnas?
21: Pues nos gustaría mucho que nuestra insignia fuese el desarrollo y la convivencia, como pues ya hemos dado a entender bastante. Personalmente creo que hay mucho trabajo por hacer, hay muchas necesidades que cubrir dentro de nuestro departamento. No obstante, algo que he de admitir es que me interesa mucho, claro, mejorar el área de convivencia, que sea un lugar más atractivo y cómodo para que los estudiantes puedan convivir. Parte de esto vendría siendo, por ejemplo, la actualización del letrero con el escudo, que
20: el logo, ajá.
21: Sí, por supuesto, que está bonito, pero siento que sería algo wow, que toda la comunidad pudiese involucrarse con esta actividad por medio de un concurso, algo por el estilo, una convocatoria, y pues que se sientan atraídos, ¿no? Como que, qué padre que nosotros vamos a escoger el logo, ¿no? Claro.
20: Y fíjate, Jania, y eso es muy importante, porque de repente, si bien es cierto, cada logo tiene una historia.
21: Por supuesto.
20: Yo recuerdo que ese logo, en un momento dado, estábamos hablando. Hay tres momentos en trabajo social bien importantes: la parte tradicional, la parte reconceptualizadora, pero hoy estamos en la parte de un trabajo social contemporáneo, un trabajo social que está en el marco de los derechos humanos, y eso se tiene que visibilizar, y eso se tiene que empezar a dar a conocer más en nuestra comunidad, porque de cierta manera tiene que ver con nuestra formación profesional. O sea, tenemos que estar más conscientes de que esta realidad implica contar con profesionistas con esta mirada histórica, con esta mirada de que las instituciones o donde nos podemos ubicar, ir generando estas condiciones, estas oportunidades para que las personas en los contextos donde nosotros estamos, que son contextos de pobreza, de marginación y de exclusión, cuenten con estas oportunidades. Entonces, lo que está señalando nos tiene que mover como comunidad y nos tiene que concientizar de la importancia de la formación humana que se está desarrollando. ¿Algo que quieres agregar, Jania?
21: Sí, y pues, o sea, es que este sentido de pertenencia que debe de tener el trabajador social lo es todo, y pues en nuestra misma comunidad, porque vaya, si nuestro objetivo es ir a empoderar comunidades, ¿por qué no podemos empoderar nuestro propio departamento?
20: Excelente, y sobre todo algo que estás comentando, a mí me llega y me conecta con este trabajo social que a mí también me interesa construir. Hay una expresión que me gusta utilizar, o sea, nadie puede dar lo que no tiene desarrollado.
21: Claro.
20: Entonces, si en la escuela empezamos a trabajar esta parte que dices, sentido de pertenencia, esto a la hora de ir a las comunidades, voy a comunicar, pero de manera no solamente verbal, sino también recuerden que la comunicación, y lo que más comunica, es la comunicación no verbal. Entonces, como eso lo vamos a traer ya insertados a través de también grupos motores como son la sociedad de alumnos, pues vamos a entender, quiero suponer, los pasos que se tienen que hacer dentro de la comunidad para que la misma comunidad vaya caminando en su proceso. Excelente, y qué gusto me da poder entrevistar este programa con la sociedad de alumnas de trabajo social, sociedad que se está moviendo desde el segundo semestre, entonces que todo esto apunta con la colaboración de todos a buen puerto. Excelente. Algo que me llama también la atención y que me hace pensar en, bueno, ¿qué tipo de acciones o proyectos les gustaría impulsar para fortalecer esa vida estudiantil?
17: Bueno, queremos impulsar proyectos que realmente mejoren la experiencia estudiantil, como actividades de integración, apoyo académico y participación social. Buscamos crear espacios donde las y los estudiantes puedan convivir, expresarse y trabajar en conjunto, fortaleciendo tanto su formación como el sentido de comunidad.
20: Excelente, Mía. A veces nosotros no nos queda claro que nuestra formación es construir conciencia colectiva. Entonces, inclusive, nuestra manera de hablar va cambiando. Porque si se fijan, a veces, o hasta en las exposiciones, que sabemos que es una exposición de equipo, y hablamos mucho yo. Pues, entonces, tenemos que empezar a hablar de nosotras, nosotros. Entonces, el lenguaje se va haciendo un lenguaje más colectivo, pero es parte del proceso. Entonces, qué bien que todas estas acciones de integración pues nos permitan ir realmente logrando lo que queremos nosotros, sensibilizar, concientizar y movilizar en nuestra comunidad escolar. Pero a ver, Jania, ¿qué cambios consideras importante para mejorar la convivencia dentro del departamento?
21: Sí, pues así como también tenemos propuestas para mejorar, ¿no?, la infraestructura y la convivencia y que sea un espacio más bonito, digamos, pues también tenemos otras propuestas que nos permitan escuchar la voz de la sociedad, claro. Por ejemplo, queremos poner un buzón así que, con el que puedan poner sus propuestas, incluso también nos gustaría que no nos viesen así como, ay, la sociedad de alumnos, de que ni se nos puede acercar. No, o sea, nos gustaría que genuinamente la comunidad nos viese como, quiero hacer esto, pues voy con la sociedad de alumnos que me puede ayudar a gestionar este proyecto. Tuve la maravillosa oportunidad de estar en una mesa de trabajo en el día del 8 de marzo y me encontré con una sociedad creativa, empática, con muchas ganas de hacer cambios, que es lo que nos caracteriza a nosotros. Entonces me doy cuenta de que no podemos lograr nada estando solos. Nuestra fuerza como trabajadores está en los demás, en unirse. Y me gustaría mucho que pues este fuese un cambio, ¿no?, en la mentalidad de nosotros como estudiantes. Y pues claro, dar estos espacios para que no nada más sea lo que nosotros queramos hacer como sociedad, sino que pues expresen sus necesidades y pues nosotros digamos, esto es más prioritario, ¿no? Digamos.
20: Claro, y te escucho, Jania, y de repente pienso yo en la palabra, me encanta, son genuinas. O sea, es la parte genuina de decir, nosotros trabajamos junto con. Y eso siempre nosotros desde la metodología de trabajo social a la hora de hacer investigación, siempre es, hey, trabajamos junto con la comunidad. ¿Por qué? Porque en la medida que la comunidad se involucra, pues va a sentir que todo lo que está pasando también me pertenece, ¿verdad?
21: Absolutamente.
20: Entonces, qué bueno que se dé esta intención, este valor. Y a ver, pero Mía, a ver, ustedes han insistido mucho en la importancia de la comunicación. ¿Cómo piensan mantenerse cercanas a sus compañeras, a sus compañeros, para realmente representarlos?
17: Bueno, primero queremos que cada grupo tenga un jefe de grupo, para de ahí comunicarnos nosotros directamente con ellos y que ellos ya pasen la información a cada grupo. También podemos reunirnos, hacer juntas, o también podemos de que poner pósters, así de que cuando haya un
20: evento.
17: Ajá, un evento. Y también podemos pasar a informarles sobre eso, pues que haya más eventos, pues también para juntarnos, conocernos y convivir más.
20: Claro, y sobre todo en esta parte, pensando en que esto están escuchando todas las estudiantes y todos los estudiantes en la escuela. O sea, ¿qué esperan también de ellos, verdad? Porque ahorita hablabas de que yo ya me puse a pensar, a ver, entonces lo primero es empezar a seleccionar un jefe o una jefa de grupo. Entonces nos interesa mucho que ese jefe y esa jefa pues sea voluntario, participe, realmente le interese poner su granito de arena, etcétera, etcétera. Entonces, ¿qué esperan de esto?
17: También esperamos pues que participen más, que estén más unidos, porque hicimos un festejo hace poquito y no hubo tanta gente. Ajá. O sea, no hubo tanto
0: movimiento.
17: Ajá, tanto movimiento, y queremos que cambie, que ya todos se unan.
20: Claro.
17: Que estemos juntos.
20: Claro. Quiero suponer, así pensando muy positivamente, que en un momento dado tenemos que ir mejorando estas formas de comunicarnos, en el sentido de que a través de los jefes de departamento y las jefas de departamento, pues siempre van a estar informados de esa agenda, de esa agenda de eventos, ¿verdad? Y que están como uno de repente en el programa de Sintonía Social, que les digo, oigan, pues el programa sale los viernes a las 5:30, escuchen y todo eso. Pero yo he sabido que ya algunas como que asumen el compromiso de llevarlos a las aulas, y me refiero a nuestras compañeras, a nuestros profesores. Y qué bien, porque lo que se está tratando es que realmente los conceptos que vivimos en el aula se encuentren cuerpo a la hora de estos programas de sintonizarnos socialmente y aprender a pensar desde ese trabajo social que tiene que construir esa mirada integral. A ver, otra de las preguntas que me ha llamado la atención es, ¿cómo creen que la sociedad de alumnas pueden aportar para pensar en esta formación como futuras o futuros trabajadores sociales?
0: Creo que la sociedad de alumnos nos va a aportar mucho a nuestra formación como pues futuras trabajadoras sociales, porque pues nos permite desarrollar pues ciertas habilidades como pues el liderazgo, pues la empatía, la escucha activa, y pues el trabajo en equipo, más que todo aprender a trabajar en equipo y a pues también a ceder ciertas cosas que como individualmente no lo haríamos de nuestro día a día.
20: Ajá.
0: Podemos aprender a tener esa empatía de decir, bueno, es que estas personas necesitan eso, tienen esas necesidades, y que nos van a ayudar a poderlo pues poner en práctica cuando ya estemos en campo, ¿no?
20: Ajá, y qué interesante esto de empezar a sentir la fuerza de lo colectivo. Excelente, excelente. A ver, Iván, sobre este sello de esta sociedad de alumnas, ¿qué les gustaría lograr o dejar como aporte dentro del departamento?
15: Fíjese, maestra, que es una pregunta muy interesante, y pues nos gustaría lograr un departamento donde cada estudiante se sienta acompañado, escuchado y sobre todo valorado. Tal como vemos en el trabajo social, la empatía, el respeto, el compromiso hacia los demás, queremos impulsar estas actividades y proyectos que fortalezcan el apoyo entre compañeros, que fomenten la solidaridad y que nos recuerden la importancia de trabajar por el bienestar colectivo. Como aporte, nos gustaría dejar un ambiente más humano y un poco más consciente, donde se promueva el apoyo mutuo y el sentido de comunidad, donde cada generación pueda seguir construyendo desde los valores que nos identifican como trabajadores sociales. Y hay una frase, maestra, que me gusta, de Jane Addams, que dice, la acción es de hecho el único medio para expresar la ética, y eso representa lo que hoy nosotros queremos hacer, lo que queremos lograr, pues el tiempo que dure nuestra sociedad.
20: Excelente. Sin duda, la participación estudiantil no solo fortalece la vida universitaria, también forma parte del proceso de convertirse en profesionales comprometidos, comprometidas con su realidad. Hoy escuchamos a estudiantes que han decidido dar ese paso, involucrarse, organizarse y construir comunidad. La invitación queda abierta para que más estudiantes se sumen, participen y hagan realidad eso que tanto reflexionamos en el aula: el compromiso con lo social, el trabajo colectivo y la transformación de nuestro entorno. Muchas gracias por acompañarnos, muchas gracias Sociedad de Estudiantes por estar en Sintonía Social. Hasta pronto.
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0: 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Muy buenas tardes, gracias por acompañarnos en esta emisión de Diletantes en primera persona. Ya les había adelantado que nuestro invitado de hoy es el maestro Rafael Domínguez, músico, compositor, productor musical, astrónomo, y vamos a ver qué más, vamos a averiguar qué más. Muy buenas tardes, bienvenido.
1: Muchas gracias, Lupita, muchas gracias por la invitación. Y pues se me viene a la mente la última vez que nos vimos por estas cabinas. Fíjate, hace veintitantos años.
0: ¡Qué bárbaro! Es lo que estábamos recordando con el maestro Rafael Rodríguez, que te lo mencioné.
1: Sí, y que te traje mi música en un cassette. Y ahora te la envié por el espacio sideral, ¿no?
0: Fíjate, sí, hombre.
1: Así es.
0: Y recuerdo que el grupo de ustedes se llamaba Caleidoscopio.
1: Ajá, sí.
0: ¿No? Y yo tenía un programa que se llamaba Caleidoscopio también, no sé, pues esas cosas que andan en el aire, ¿no?
1: Sí.
0: Que se dio esa coincidencia también. Pero ustedes ya participaron en el programa Los Diletantes o en Caleidoscopio, ¿no te acuerdas?
1: Yo vine yo como solista, por decirlo de alguna manera, y ahí yo traje música de Caleidoscopio. Rafael no vino, yo vine solo.
0: Ándale,
1: nada más.
0: Ándale, sí.
1: Es que hace muchísimo tiempo de eso, fue en la otra cabina ahí en el Museo de Biblioteca, ¿no? Entonces, vine yo y traje alguna música que escuchamos aquí con un cassette.
0: Sí, ya debe haber estado Los Diletantes, porque
1: creo que era Los Diletantes, 2003. Sí,
0: era,
1: claro.
0: Empezó en el
1: 2003.
0: Sí,
1: era ese programa.
0: Fíjate, qué bárbaro, qué montón de recuerdos, ¿no?
1: Sí, sí.
0: Que a veces no salen a flote los recuerdos, pero qué bueno que podemos regresar de repente.
1: Y es cuando nos damos cuenta de cómo ha pasado el tiempo y de lo viejos que estamos, ¿no?
0: Sí, cállate, pero con el corazón muy joven.
1: Ah, eso sí, no, con mucha vitalidad y ganas de hacer cosas, eso sí. Sí, sí, la edad de los de menos.
0: Bueno, así le pondremos, ¿verdad?
1: Sí.
0: Oye, Rafa, y sé pues que tienes bastante producción musical.
1: Pues no bastante, pero sí una cantidad considerable. Pues muchas cosas todavía en calidad de borrador y otras cosas ya terminadas, que son de las que les traigo para compartir en esta ocasión. Y pues después de haberme jubilado, pues ya me moría por desplayarme en este mundo de tanta actividad, ¿no? Aprender tantas cosas que hay que aprender, de la música, de la astronomía. Como te comentaba, también estoy estudiando italiano, me encantan los idiomas. Entonces, pues, me quiero comer el mundo, ¿no?
0: ¡Ay, qué bien! Pues, qué actitud tan buena tienes, porque hay gente que se jubila y se jubila.
1: Ajá, sí,
0: ¿no?
1: Sí.
0: Y yo no me quiero jubilar porque me conozco y sé que, como te decía hace rato, van a crecer los caracoles como a Buda, porque son muy floja. Pero bueno, podría buscar así como tú, ¿no? Actividades.
1: Claro, sí, sí. Hay muchísimas cosas que hacer. Yo tenía una compañera que le daba miedo salirse de trabajar, porque ¿qué voy a hacer, ¿no? Romper con una rutina de tantos años, de décadas incluso, imagínate, ¿no? O sea, para algunas personas es traumático, para mí no lo fue, fue totalmente diferente.
0: Liberador.
1: Para mí, liberador, sí. Y esta persona temía mucho eso, y yo le insistía mucho. Oye, pues hay muchísimas más cosas que hacer, gozas de buena salud, estás bien, entonces
0: a emprender.
1: Sí, sí, por supuesto.
0: Oye, ¿y qué dabas? ¿Eras maestro, no?
1: Sí, daba materias del área de químico-biológicas, estudiando biología, química.
0: ¿Eso estudiaste?
1: Bioquímica. Yo estudié ingeniero agrónomo.
0: Fíjate nomás.
1: Soy agrónomo sin botas y sin sombrero.
0: Oye, pero entonces conoces los cultivos y todo eso.
1: Sí, o sea, pues fue lo que estudié.
0: Ay, qué bonito.
1: La cuestión de la biología me encanta. De hecho, yo hubiera estudiado biología, pero todavía no existía aquí en la universidad para haberla estudiado. Entonces, la carrera más afín a la biología, pues me pareció que era agronomía, que está dentro del área químico-biológicas.
0: Ajá.
1: Entonces estuve dando bioquímica, estuve dando biología, ecología, hasta cosmografía di también, ¿no? Como sí, estoy también en esto de la astronomía.
0: Sí, ¿cómo fue que empezaste con esto de la astronomía?
1: Bueno, yo

0: Yo me crié en un lugar rural donde el cielo se cuajaba de estrellas todas las noches y para mí era increíble, era maravilloso ver el Camino de Santiago, que le llamaban a la Vía Láctea, ¿no? Ajá. Que decía mi abuela que era Santiago, que traía rota la bolsa y que iba regando pinole por todo el cielo, ¿no? Y muchos mitos sobre eso, ¿no? Entonces, me encantaba contemplar el cielo siempre, desde pequeño me asombraba mucho. Muchas preguntas inquietantes sobre este misterio de lo que es la existencia, qué hacemos en este universo, muchas cosas muy padres que lejos de conflictuarme me asombraban y gozaba mucho de poder sentir eso, ¿no? De poder sentir el asombro. Y me viene a la mente la frase de Carl Sagan que dice que nunca hay que perder la capacidad de asombro porque la pierdes y pues quedas inerme, como robot viviendo el día a día. Entonces yo pienso que siempre hay que buscar cosas que nos asombren, que nos hagan cuestionarnos a nosotros mismos, nuestro papel en este tiempo, en este espacio, ¿no? Que es bastante apasionante todo eso.
1: Así es, fíjate, definitivamente. Y yo conozco jóvenes que también desde niños les gustaba observar el cielo y recuerdo eso con mucha emoción, de escuchar a un niño de 3-4 años que todavía habla con en una lengua que todavía no es el español, ¿no?
0: Ajá, sí.
1: Invitarme a ver el cielo, un sobrinito mío. Ajá. Y me decía, vamos a ver el cielo. Híjole, eso te conmueve muchísimo.
0: Sí.
1: Me imagino que era tu caso, ¿no?
0: Era mi caso, me sentía como en la playa, ¿no? En las orillas del universo, ¿no? Porque pues observar el cielo, ver el infinito es ver lo invisible muchas veces,
1: la
0: porque
1: historia,
0: hay muchas,
1: ¿no?,
0: cosas, muchas radiaciones, longitudes de onda que uno no ve, pero que las puede percibir de otra manera. Nuestros sentidos no se dan abasto para percibir lo que el universo encierra realmente.
1: Y también, pues, cuántas preguntas surgen, ¿verdad? Yo tengo un hermano que me preguntaba, es mucho más chiquito que yo, y me preguntaba, ¿pero dónde termina el universo? ¿Qué hay después del universo?
0: Ajá.
1: Pero se desesperaba, pues más universo, le decía yo, también estaba pues niña, ¿no? No, pero después, ¿qué hay? Así desesperado.
0: Sí,
1: y
0: sí.
1: Y digo yo, pues, como tú dices, puede causar incluso,
0: sí,
1: angustia, ¿verdad?
0: Exacto, e incluso cuando me preguntaban eso mis alumnos, ¿qué hay? Nada, pero entiéndese nada como nada. Pero si nada es algo, me decían, no, es que nada es nada, matemáticamente es cero, ¿no? Entonces entraban en una situación así un tanto filosófica, ¿no? Más,
1: sí,
0: que científica, ¿no? Y de cuestionamientos existenciales que sí nos llevan a la reflexión profunda, ¿no?
1: Híjole, así es. Y pues también nos lleva a ser más sensibles con lo que hay en la tierra.
0: Eso es muy importante.
1: O sea, no únicamente con lo que vemos en el universo que nos cambia el alma, pues observar el cielo, pero también nos hace reflexionar sobre lo que somos en el universo.
0: Exactamente, eso es muy importante lo que mencionas. El aprender sobre estas cosas y admirar y asombrarnos nos sensibiliza mucho y nos ayuda a reconocer nuestro entorno, a valorarlo más incluso, y pensar que somos un chispazo de existencia nada más en este tiempo.
1: Exacto.
0: En este espacio, y que estamos aquí de paso. En comparación con la edad del universo, somos un chispazo. En un segundo aparecemos y en otro nos vamos, ¿no?
1: Así es.
0: Entonces, así es. Son cosas muy interesantes las que aborda uno, porque abordas desde el principio, desde el punto de vista científico, todo esto, pero de repente caes en lo filosófico, en lo existencial.
1: Pues claro.
0: Sí.
1: Sí, porque hay tantas preguntas sin respuesta, pues, ¿no? Entonces las tienes que meditar y tratar de subsanar eso,
0: sí,
1: ¿no?
0: Sí. Y entre más
1: filosofía,
0: respuestas resuelves o respondes, surgen más dudas siempre, ¿no?
1: Sí,
0: siempre,
1: así es.
0: Siempre. Es una carrera interminable.
1: Así es.
0: ¿Quién sabe? ¿Quién comandará esto?
1: No sé dónde leí que el conocimiento es como una esfera. Entre más pequeña, pues es lo que sabes, lo que no sabes, lo que sabes está dentro de una esfera. Uh-huh. Lo que no sabes está por fuera.
0: Ajá.
1: Pero entre más aprendes, la esfera, tu esfera del conocimiento va creciendo.
0: Exacto.
1: Y lo que está alrededor, pues es mucho más de lo que antes no sabías.
0: Sí,
1: o sea, el conocimiento está en una esfera y alrededor está el desconocimiento.
0: Exacto,
1: ¿no? Y
0: así es.
1: Entre más sabes, pues más.
0: Sí, sí. Yo solo
1: dudas.
0: Sé que no sé nada. Finalmente, conclusión.
1: Oye, pero dijimos que íbamos a escuchar tu música. ¿Qué nos vas a presentar?
0: Pues bueno, mira, como te decía, traigo un programa un tanto ecléctico.
1: A ver.
0: Podemos empezar por algo más orgánico o algo de corte sinfónico, podríamos decirlo, orquestal. Vamos a ir poco a poco soltándonos el chongo, ¿no? Con un poquito de rockecito, un rock.
1: Ándale.
0: Y algo ya para finalizar, algo de música de corte tipo electrónico, ¿no? Entonces, más o menos ese es el panorama de programa que traigo. Entonces, la primera pieza que vamos a escuchar es precisamente yo le llamo trío, aunque ya no es un trío. Empecé componiéndola como un trío, es decir, tres voces haciendo armonía. Pero la computadora siempre me pide el nombre para el archivo, pues. Entonces le puse trío, pero este trío le fui agregando cornos, le fui agregando percusiones, entonces se convirtió en algo más que un trío, ¿no? Entonces es lo que vamos a escuchar ahorita.
1: Adelante, Julián. Julián Mofigli en la producción técnica.

0: Escuchamos trío de Rafael Domínguez, que está con nosotros en esta ocasión como nuestro invitado en Diletantes en Primera Persona. Por supuesto, eres un diletante de la vida, pero de la música pues es bastante profesional.
1: Muchas gracias, Lupita.
0: Oye, pues fíjate, se me figura así como una danza del periodo barroco, como un minueto o algo así.
1: Tiene, bueno, obviamente tiene influencias así diversas, ¿no? Yo hago o escribo lo que me dicta mi mente y detrás de todo eso pues está un bagaje, un antecedente, ¿no? De lo que yo escuchaba o lo que he venido escuchando. Entonces se plasman ciertas partes de ciertos estilos de música, ¿no? Yo trato muchas veces de escribir la música y pues no dejársela al público para que él la interprete, no explicarla. Es como ver un cuadro que no requiere explicación, un cuadro abstracto, ¿no? Ajá. Que no requiere explicación, sino que tú lo vas a interpretar como, pues, como tu bagaje cultural te lo dicte, ¿no? Lo que traigas tú de formación cultural, ¿no? Entonces, igual, pues sí, hay ciertos toquecitos ahí de diferentes géneros, ¿no?
0: Muy bonita.
1: Ah, pues muchas gracias.
0: Me encantó. Pero así me imaginé como esas donde se hacen las caravanas y se separan y se juntan.
1: Sí, una partecita que se escucha así como sí, valseadita,
0: ¿no? Sí, como una danza.
1: Ajá, sí.
0: Muy, muy, muy bonita, la verdad. Y sorprendentes los cornos, ¿no?
1: Ajá,
0: o sea, sí. Que así como...
1: Es que le dan una intensidad, así. Sí. El sonido del corno es muy intenso, me encanta, así. Un sonido muy noble. Y pues le da más color así a la pieza, ¿no?
0: Sí.
1: Sí, la forma como creo estas piezas, por ejemplo, pues primeramente, de repente voy en el carro y se me viene una melodía a la mente, ¿no?
0: ¿Y cómo le haces? ¿Cómo la guardas? ¿La grabas con tu voz?
1: A veces que llevo el celular y la grabo con mi voz. Y a veces que sí se me quedan algunas, ¿no? Ajá. Pero a esta edad pues ya no tanto, ¿no? Porque ya no son lagunas, son océanos. Entonces, pues llego a la casa y utilizo este software que te decía, el programa Sibelius, que es notación musical. Y voy escribiendo la melodía, la voy armonizando, etcétera. Entonces ya después la convierto a otro formato para pasarla al estudio virtual de grabación que tengo, ¿no? Para meterlo en los diferentes canales y ya meterle otros instrumentos, ¿no? Que jalo de unos sintetizadores que tengo en la computadora. Y ahí le voy haciéndole al alquimista hasta que termino algo, y si me gusta, ¿no? Lo escucho mil veces para irle poniendo una cosa, quitarle otra. Me funciona mucho salirme de mi cuarto donde estoy grabando estas cosas, llevarme una USB al carro y salir en el carro y escucharla así en otro ámbito, o sea, no estar ensimismado dentro del estudio, ¿no?
0: Fíjate que cómo hay curiosidades en la forma de crear, ¿verdad?
1: Sí.
0: Y bueno, esta pues suena como música clásica, ¿no?
1: Uh-huh. Lo que se le llama música clásica, que clásico es un periodo, ¿no? Pero
0: sí. Pero
1: se le ha dado en llamar así a la música sinfónica.
0: A toda
1: clásica.
0: La música, ajá. De concierto también.
1: De concierto puede ser, sí.
0: Sí, yo le digo música de arte y ya me han corregido, la música toda es arte.
1: Sí, y es que ha sido complicado sí. Ponerle un mote, música clásica.
0: También le dicen académica.
1: Académica, ajá.
0: Pero, pues,
1: ¿sí?
0: No toda es académica. No,
1: porque hay un rock que se llama rock progresivo, que es un rock muy académico, por ejemplo, ¿no?
0: Oye, y no hemos mencionado que tu hijo es un rockero.
1: Sí, sí.
0: Tremendo rockero, ya estuvo con nosotros en este programa. Margaritas.
1: Podridas.
0: Y yo dije, ¿por qué? Pues...
1: Sí,
0: ¿necesidad?
1: Y siempre les ponen nombres apocalípticos a los grupos así de rock.
0: Así es, y bueno, de
1: sí,
0: podrido,
1: pues, afortunadamente,
0: no hay nada.
1: Sí, ándale, afortunadamente les ha ido muy bien a ellos, han tenido sí. Muy buenos espacios para, y han tenido giras por Europa y todo, entonces sí han han recorrido bastante. Ya le dije que tiene más kilometrajes recorridos que yo, ya. ¿Sí?
0: Que te lleve, dile que sí, eres el secre.
1: Ándale, el secre.
0: No, pues es. Un saludo para él. Y la verdad que sí, es Rafael Domínguez también.
1: Sí.
0: Pero, y un saludo para su mamá también, ¿no? Para Judith,
1: sí, claro.
0: Que fue también compañera nuestra aquí en la universidad. Ella es periodista y comunicadora. Y pues un saludo y felicitación también por su hijo, ¿no? Al igual que a ti.
1: Claro, sí, sí.
0: Y bueno, Rafa, de tal manera que dices que vas a ir avanzando ahí en el deschongue. Entonces, ¿qué nos tienes para continuar?
1: Bueno, mira, lo siguiente, te comentaba que traía 5 piezas. Y ayer o antier te dije que se me ocurrió poner una más. Lo que pasa que es una canción que grabé hace 20 y tantos años, 23 años quizás. Es una canción que, abriendo el baúl de los recuerdos, me la encontré. Y es una canción que está totalmente vigente, ¿no? Lamentablemente por la situación de conflicto en Medio Oriente, ¿no?
0: Fíjate.
1: Entonces, esta canción fue hecha en un contexto en el que Estados Unidos invade... ¿Me lo puedes creer? Invade Afganistán sobre pretexto de buscar a Osama Bin Laden, etcétera. Todo este
0: siempre
1: rollo,
0: lo
1: ¿no?
0: Mismo, ¿no?
1: Sí, buscando pretextos, ¿no? Y luego después, a los dos años, en el 2003, invade Irak sobre pretexto de que tenía armas nucleares y pues, no, o sea... Tienen que evitarlo, ¿no? Finalmente.
0: Sí, ellos son los que.
1: El policía del mundo, sí.
0: El policía del mundo, exacto.
1: Sí, y no hubo armas nucleares siempre, pero hubo petróleo.
0: Que es lo que, sí, que era lo que buscaban,
1: exactamente,
0: ¿no?
1: Como lo que acaba de pasar en Venezuela, ¿no?
0: Exacto.
1: Igual también, ¿no? Que no sé, esta actitud voraz, egoísta de apoderarse y de aplastar pueblos que no se pueden defender, ¿no? Entonces, eso a mí se me hace muy indignante. Y pues no estamos aquí para hablar de geopolítica.
0: Pues pero
1: bueno, surge el comentario por esta canción. Precisamente esta canción es una indignación, precisamente describe una indignación, producto de todas estas atrocidades que comete el imperio, ¿no? Contra países inermes, ¿no?
0: Así es, y que nadie está a salvo.
1: Exacto, nadie está a salvo.
0: Eso es algo terrible, ¿no? Que en cualquier punto del mundo nadie está a salvo de Estados Unidos.
1: Así es.
0: Por lo que quieras.
1: Sí,
0: por cualquier motivo, ¿no?
1: Sí, exactamente. La mentira está a la orden del día, en los medios,
0: híjole,
1: de comunicación tergiversando todo, extrayendo a un presidente, secuestrándolo porque era capo de un cártel que
0: no
1: solo existió en el imaginario de Donald Trump, ¿no?
0: Entonces, y que la verdad era que necesitaban el petróleo,
1: sí,
0: de Venezuela para invadir Irán.
1: Eso es todo, así es. ¿Sí?
0: Así
1: entonces,
0: es.
1: Bueno, pues esta canción, regresando al tema, esta canción se hizo precisamente en ese contexto de las invasiones que en ese tiempo, 2001 y 2003, perpetró Estados Unidos contra estos países del Medio Oriente. La canción se llama Canción Urgente. Y ustedes disculparán la calidad de la grabación, pero fue grabada hace 23 años.
0: Adelante, Julián.

0: ¿Nos puede repetir el título de esta pieza?
1: Canción Urgente.
0: Canción Urgente de Rafael Domínguez, nuestro invitado en esta ocasión. Y pues sí, Rafa, totalmente vigente, ¿no? Los
1: lamentablemente.
0: Actores cambian, el único que siempre está presente haciendo el mal ahí es Estados Unidos.
1: Así es.
0: Pues, ¿no? Qué triste.
1: Sí, sí, definitivamente.
0: Y bueno, digamos que eras muy joven cuando hiciste esta pieza. ¿Cuántos años tenías?
1: No, pues 40 y tantos.
0: Fíjate. Sí. Bueno, yo te veía muy joven, ¿no?
1: Porque, sí.
0: Pues, porque yo pues.
1: No, ya no me cuezo el primer hervor como ese.
0: De tal manera que tu niño, hoy ya un joven, todo un joven, ¿estaba contigo siempre que estabas componiendo? ¿Estabas?
1: Siempre compartíamos así momentos de música, desde pequeño daba señales ya de artista, porque era muy bueno para bailar también, para actuar, tenía muchas cualidades. Le llegó la adolescencia y empezó la timidez, ¿no? Entonces se quedó en músico. Y pues desde pequeño sí, escuchábamos música, siempre tenía, él me daba risa porque siempre tenía épocas, le entraba la fiebre por una banda y le sonaba todo el tiempo, estuvo con los Beatles, ahora también ferviente admirador de los Beatles, luego el Kiss le encantaba también, el Queen, Pink Floyd ni se diga.
0: Pero eran grupos anteriores a él.
1: Sí, sí,
0: pero eran, ¿a ti te gustaban?
1: A mí me gustaban, pues, para mí el rock progresivo y todo eso me encantaba mucho. Pink Floyd y los Beatles los marcaron mucho a los dos, a mis dos hijos, ¿no?
0: Que tu otra hija es bailarina, ¿no?
1: Ajá, sí, estudió aquí en la Universidad de Artes Escénicas.
0: Fíjate.
1: Opción danza. Y como pues muy pequeño él. Mi hijo sí, sí, dio visos de que iba
0: para
1: músico también.
0: Fíjate.
1: Así es. Una ocasión los llevamos veíamos mucho un video de Roger Waters, el fundador de Pink Floyd.
0: Ajá.
1: Y encantados, y bailaban, y bueno, encantados. Llegó una vez que él vino a Phoenix y los llevamos, estaban chiquitos todavía, ¿no?
0: Fíjate.
1: Encantados, ¿no?
0: Eran el pretexto para ir ustedes.
1: Sí. Sí, porque él se quedó dormido, estaba bien chiquito, estaba en brazos.
0: Fíjate, y escuchando rock se quedó dormido.
1: Sí, pero el inconsciente.
0: Se arrulló.
1: El inconsciente hizo lo suyo.
0: Fíjate.
1: Sí.
0: Qué bárbaro, qué bonito.
1: Sí.
0: Y bueno, pues, ¿traes alguna pieza breve, corta? Para ponerla antes de irnos al corte.
1: Está bien, sí, ah, ok. Bueno, ¿no? Bueno, la siguiente es también tiene su origen muy, muy tierno para mí. Es una canción, no canción, es una pieza instrumental que le hice a Aura. Aura era ferviente admiradora y fanática de las chicas superpoderosas. No sé.
0: Ay,
1: si.
0: Qué lindo. Aura es su otra hija.
1: Mi otra hija, sí, ajá. Y era ferviente admiradora de las chicas superpoderosas, esta caricatura, ¿no?
0: Ajá.
1: Ella se creía de Burbuja, que era una de las tres chicas superpoderosas, que hacían las colitas rubias, era güerita,
0: sí,
1: y se parecía,
0: sí,
1: ¿no? Ella juraba que era Burbuja. Entonces jugábamos a que yo el malo que le correteaba, etcétera, todas esas cosas. E hice una musiquita así, tipo, como si fuera música de videojuego, ¿no? Con la tarjeta de sonido de la computadora que sonaba re feo, ¿no? Pero la ponía y empezaba la persecución y empezábamos a jugar, ¿no? Y esta pieza intenta describir ese carácter dinámico de movimiento, de persecución, de acción, tipo Batman, ¿te acuerdas? Cuando salía Batman, que salían las onomatopeyas, sop, pas, pum, pas, ¿no? Algo así, le di ese carácter dinámico porque pues trata de eso precisamente, de persecución.
0: Muy bien, pues vamos a escuchar.
1: Sí, la pieza se llama Burbuja Superpoderosa.

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7: Muchas gracias por continuar en este programa Diletantes en primera persona y con Radio Universidad. Vamos a entrar en la segunda parte de este programa, agradeciendo como siempre la colaboración en la producción técnica de Julián Bonfigli. Perdón. Nuestro invitado en esta ocasión es el maestro Rafael Domínguez. Él, pues, toda su vida músico y toda su vida maestro también, pero además con una inclinación siempre desde niño hacia la astronomía. Entonces, esas tres actividades han normado su vida, pero también el gusto por los idiomas. Platícanos acerca de esto, Rafa.
8: Bien, pues como te decía, mencionaba anteriormente, pues siempre hay muchas cosas que aprender. Mencionaba que el retirarse laboralmente es un gran premio porque pues todavía queda mucho por aprender. Entonces, pues mis fuertes, como tú lo acabas de mencionar, pues viene siendo la astronomía, la música y los idiomas siempre me han gustado, ¿no? Actualmente estudio italiano. Y creo que pues ahí la llevo, ¿no? Pues estudié también un buen tiempo, estudié inglés también. Bueno, llevé un curso francés, pero todavía no logro hablar francés, ¿no? Pero sí me gusta todo esto, ¿no? Siempre me ha gustado mucho lo que tiene que ver con la lingüística, con el origen de los idiomas. Cuando aprendes esas cosas, los idiomas se te facilitan mucho más. Por ejemplo, el italiano tiene mucha conexión con el latín, pues los romanos hablaban latín, ¿no? Entonces, del latín se deriva el español, y ahí el gran parecido que tiene el italiano con el español, ¿no? Con el portugués, etcétera. Entonces, me gusta mucho todo ese análisis lingüístico, ¿no? Me apasiona mucho. Y pues me deleito mucho de hacerlo, a propósito de diletantes, que la palabra viene de diletante italiano, ¿no?
7: Sí, fíjate.
8: Sé que exacto, se deleita, ¿no?
7: El que se deleita.
8: Exactamente. Y una anécdota de la música que acabamos de poner, de la que Burbuja, la que le hice a Aura. Al inicio se escucha un estruendo, ¿no? Uh-huh. Algo curioso que estaba, ¿te acuerdas? Manuel Domínguez, ¿no? Mi sobrino,
7: ¿cómo
8: Melo.
7: ¿No? ¿Sí?
8: Ah, bien. Él estaba ahí cuando estaba haciendo esta pieza y le digo, quiero un sonido estruendoso, algo así, a ver qué le ponemos, ¿no? Entonces me dice, le digo, algo así, le digo, ¿sabes cómo qué? Como el paso del tiranosaurio Rex, cuando tiembla el agua en el vaso, esa parte icónica del Parque Jurásico, le digo, que está el vaso en el tablero de cable que viene, se aproxima el tiranosaurio Rex y empiezan unas vibraciones en el agua, ¿no? Uh-huh. Algo así, le digo. Ay, se metió a buscar en YouTube, aquí está el trozo de la película, vamos a grabar el sonido ese, y lo grabamos, ¿no? Solo espero que Steven Spielberg no esté escuchando tu programa ahora, porque yo sé que es muy asiduo a escucharlo. y se vaya a quejar. Exactamente.
7: Nos vas a arruinar, Rafa.
8: Exactamente.
7: Qué bárbaro. Bueno, pues fíjate, esa colaboración, ¿no? En la familia.
8: Sí, ajá.
7: El gusto por la música. A ver, pero Manuel Domínguez es tu sobrino.
8: Sí.
7: Uh-huh. ¿Y tu hermano?
8: Manuel Domínguez también
7: Manuel Domínguez.
8: Sí.
7: Uh-huh. Ah, bueno, entonces ya estabas con tu sobrino.
8: Sí, ajá.
7: Pero el maestro Manuel Domínguez, pues es un tenor, ¿no?
8: Él es barítono.
7: Ah, barítono, uh-huh, sí. Perdón.
8: Así es. Fíjate. Sí, cantamos juntos en el coro, de hecho, con el maestro Héctor, ¿no?
7: Ah, bueno, esa es otra. Eres cantante, lo iba a mencionar cuando la pieza cantada dedicada a Irak. Uh-huh. ¿También cantas?
8: Estoy en el coro de la universidad.
7: Sí,
8: ¿no?
7: Es en, ajá, el coro con, sí, ahora con Héctor,
8: con el maestro
7: Acosta.
8: Héctor Acosta, sí.
7: ¿Y te tocó la maestra Emiliana?
8: Sí, pues mis orígenes son de la maestra Zubeldía. Estuve en el coro de la universidad que ella dirigía, ¿no?
7: Fíjate.
8: Sí, cuando estaba en la preparatoria. Que me daba clases tu hermano, por cierto.
7: Es cierto. Sí. Rafael Pérez Ríos, un saludo para él.
8: Sí, sí, mi querido maestro. Saludos. Ni se va a acordar de mí porque es tanto saludo.
7: ¿Quién sabe?
8: Pero en fin.
7: Porque me imagino que también, pues ya viendo tu, digamos, tu inclinación hacia lo filosófico, porque él daba economía, ¿no?
8: Uh-huh, sí.
7: Pero también hacia la política.
8: Sí, pues eran que... muy padres las charlas con él, sí, me gustaba mucho su clase. Sí. Así el estilo hippie, se ponía en flor de loto arriba del escritorio, ¿no? A ver la clase, ¿no? Qué tiempos.
7: Qué tiempos aquellos, ¿no?
8: Sí, sí.
7: Fíjate, Rafa, y quiere decir que todo eso, pues, fueron fuentes para ti, de las que tomaste ideas, tomaste posición política incluso, ¿no?
8: Sí, sí, es que yo pienso que pues cualquier profesión, el arte incluso, que implica mucha sensibilidad, creo que está muy conectada con todo esto, pues con lo que es un artista, es un verdadero artista, es sensible por excelencia, pues tiene mucha sensibilidad y obviamente pues muchas veces la fuente de inspiración son las problemáticas, como la canción que te mencioné ahorita.
7: Así es.
8: O que se programó ahorita. Entonces, yo pienso que hay mucha conexión, ¿no?, con la problemática social. Y a través de la historia, pues, se ha comprobado eso. Viene a mi mente la película The Wall de Pink Floyd, ¿no?, que plasma toda una problemática tremenda, ¿no?
7: Sobre la educación.
8: Sobre la educación y sobre la guerra y sobre muchísimos temas.
7: Así es. Uh-huh. Y fíjate, bueno, y actualmente tú escuchas a los grupos que son tantos, ¿no? Que es un mar de expresiones musicales, y ¿encuentras tu identificación con algunos compositores, con algunos grupos?
8: Definitivamente sí, nada parte de la nada, ¿no? Siempre los compositores traen un bagaje, traen una educación, una formación previa, ¿no? Igualmente pasa con la ciencia, ¿no? ¿Cómo se dice? Copérnico le pasa la estafeta a Galileo, Galileo le pasa la estafeta a ¿cómo se llama? Newton a Einstein, y así sucesivamente. O sea, en el arte es lo mismo. Todo banda, todo compositor tiene influencias previas, ¿no? De lo que él escuchó, de lo que fue su formación previa, ¿no? Y pues yo sí siento, sobre todo lo que vamos a escuchar en el siguiente bloque, que es más, más electrónico, una de mis bandas favoritas de rock progresivo, Pink Floyd, por ejemplo, el rock inglés, rock progresivo inglés es excelente, una fineza de música muy bien pensada, muy bien fundamentada. Entonces yo siento que sí traigo esas influencias. La que escuchamos de Burbuja, yo siento un poquito un toque de Emerson, Lake and Palmer, ¿no? Ese organito que se escucha, Rick Wakeman del grupo Yes, de rock progresivo. Entonces, claro que sí siento y estoy consciente de ellas, ¿no? Y me dejo seducir por ellas. O sea, no me da pena ni rubor, porque pues es como armar un rompecabezas de todo lo que tú has hecho, ¿no? Y como te decía al principio, nada parte de la nada, o sea, nadie inventó la fórmula mágica, ¿no?
7: Así es, uh-huh. Y bueno, hablando de ese rompecabezas, pues tú cantas en el coro de la universidad,
8: sí.
7: Y todo lo que ahí se interpreta, pues es música clásica o tradicional, ¿no?
8: Sí, o sea, lo que tenemos actualmente con Héctor, que es más open mind en términos de que otros directores han sido un poco más ortodoxos, ¿no?
7: Uh-huh.
8: Y Héctor tiene esa gran cualidad de que se abre un poco más a otras alternativas, ¿no? De hecho, lo comentábamos una ocasión con él, y Y mete algunas cosas bastante interesantes.
7: Pues el concierto que allá en el Palacio de Gobierno, no recuerdo en este momento el nombre, que pues era coral, pero con la filarmónica, cuando él dirigía.
8: Creo que fue Sabbath Mater de Jenkins.
7: Sabbath Mater, sí.
8: No, esa Jenkins. Obra increíble, sí, sí. De hecho, se nos frustró un concierto por lo de la huelga, ¿no? Íbamos a dar un concierto el 20 de mayo. Nos quedamos listos y alborotados, ¿no?
7: ¿Y no lo reprogramaron?
8: Sí, regresando, nos dijo Héctor.
7: En agosto.
8: Sí, entonces ahorita el coro de la Universidad de Sonora está tomando otra ¿cómo se dice? Está abriendo malos horizontes de alternativas de música, no tan ortodoxo, pues que es muy bonita también la música para coro de otras épocas, pero también hay que hacer nuevas propuestas, y siento que Héctor lo está logrando en ese sentido, ¿no?
7: Así es, el maestro, la verdad, yo lo admiro muchísimo porque él compra las partituras.
8: Sí, sí.
7: No únicamente del coro, de cuando estaba en la como director de la Filarmónica, de su bolsa, pues.
8: Sí, es una persona muy hiperactiva,
7: Así es.
8: Le digo, ¿de dónde sacas tanta energía, no, para andar de aquí para allá? Pero pues es parte también de su quehacer y de la pasión, sobre todo, pues, porque para eso se requiere compromiso y pasión, ¿no?
7: Así es.
8: Que es lo que se requiere para hacer un buen trabajo, un trabajo de calidad, como lo ha estado haciendo él, ¿no?
7: Así es, un abrazo para el maestro Héctor
8: Acosta.
7: Sí, sí,
8: saludos, Héctor.
7: Y pues vamos a escuchar lo que ya nos adelantabas.
8: Ok, el siguiente bloque es, como te decía, es un poco de música más experimental, con la utilización de sintetizadores. Y es, pues, se ubica dentro de lo que se le ha dado en llamar la música electrónica, y donde hago algunos propuestas un tanto raras, de música rara, como puede decir la gente, ¿no? Esa música está muy rara, ¿no? Entonces vamos a escuchar esta pieza, que también, como te digo, la computadora te exige ponerle un nombre al archivo. Entonces, estos nombres son provisionales, no todos, ¿no? Pero estos que vienen, sí, le puse a esta, se llama Tecno 3. Tecno 3, si no me equivoco. Sí. Entonces, adelante, por favor.

0: Bueno, pues aquí estábamos pensando en todo lo que nos sugiere esta música, ¿no?
1: Sí.
0: Que su compositor, el maestro Rafael Domínguez, dice que es música rara.
1: No, dicen que dicen.
0: Otros dicen.
1: Sí. Para mí no, me resulta muy familiar porque es de la música que siempre he escuchado, de música electrónica. Ahorita que estaba escuchándola, me viene a la mente Michel Jarre, me viene a la mente otro más antiguo de los pioneros japoneses, Isao Tomita, de los pioneros de los sintetizadores, que eran del tamaño de un cuarto, de una recámara, enormes, ¿no?
0: Sí.
1: Y ahorita que hablábamos de nanotecnología, pues se han hecho más pequeños. De hecho, todos estos sonidos los tengo en la computadora, son sintetizadores que existen en la realidad, que existen físicamente, de los Roland, del Korg y otras marcas, pero que están virtualmente en mi computadora. Y los manejo con un controlador MIDI que se llama, que es un tecladito que sirve para controlar todos esos sintes que están dentro de la computadora.
0: Fíjate.
1: Sí.
0: Y bueno, y hablabas de la nanotecnología.
1: Ajá.
0: Y me dices que algunos de estos sonidos vienen de ahí.
1: Sí, me refiero a que precisamente lo que te decía ahorita de que un sintetizador era del tamaño de una recámara, ¿no? De un cuarto. Y con la nanotecnología, pues se han hecho piezas más pequeñas, muchísimo más pequeñas, que han hecho un poco más compactos esos aparatos que eran enormes, ahora son mucho más compactos, ¿no?
0: Fíjate.
1: Tan compactos que una laptop contiene como unos 20 sintetizadores, esos, que físicamente son unos, como el piano, ¿no? Unos teclados.
0: Y como siempre van entretejidas la ciencia y el arte, ¿no?
1: Sí, por supuesto, así es.
0: Hermoso.
1: Sí, ahorita que mencionabas también las imágenes que esto nos trae, ¿no? Por ejemplo, esto se escucha también muy cósmico, muy espacial. Los timbres de estos sintetizadores son excepcionales, te traen a colación muchas imágenes y te evocan muchas ideas. O sea, yo me siento y le aplasto las teclas ahí de repente y escucho algo inmediatamente me impacta, ¿no? Y me sugiere algo, ¿no?
0: Sí, pero también así como robótica, ¿no? Y máquinas, como tú lo mencionabas hace rato, parece una máquina vieja.
1: Sí.
0: Y sin embargo, pues uno ve ahí también imágenes apocalípticas, ¿no?
1: Sí, exacto. Sí, es una música que evoca imágenes.
0: Pero qué curioso que, no sé, a uno le sugiere imágenes apocalípticas, pero son imágenes del apocalipsis concebido en la cinematografía.
1: Ajá.
0: Es decir,
1: el cliché.
0: Sí, pues, sí. Porque realmente, pues, no sabemos, ¿no? Ya cada vez se va transformando más el futuro, ¿no?
1: Ajá, exacto, sí.
0: El futuro que concebimos.
1: Así
0: o que imaginamos, pues, va cambiando, ¿no? Qué curioso.
1: Sí, definitivamente.
0: Sí. Y bueno, pues, vamos a escuchar otra, ¿no? Porque se nos acaba el tiempo.
1: Ok, la que sigue son, primera y dos van seguidas. Van seguidas. Esto que vamos a escuchar son dos piezas, se llama Tecno 6, así le puse, ¿no? Para efectos de archivo. Tecno 6 parte 1 y Tecno 6 parte 2. Es en cierta manera una música un tanto minimalista, porque estoy trabajando en estas piezas estoy trabajando un pedacito de melodía que va aderezándose, ¿no? Con otros timbres, con otros motivos musicales, ¿no? Entonces tiene algo de minimalista también, ¿no?
0: Como el bolero de Ravel.
1: Ándale, como el bolero de Ravel, sí, que te va envolviendo. Que te
0: cambia
1: envolviendo.
0: El tema, pero también cambia el tema, o es el mismo tema así, como el bolero de Ravel.
1: Va aderezándose el mismo tema, ¿no?
0: Se van
1: agregando algunas cosas. Y tiene sus variaciones también, ¿no? Entonces, esas dos piezas que van seguidas son las que vamos a escuchar a continuación, ¿no?
0: Pues nos vamos a despedir de esta manera,
1: okay.
0: Porque ya llegamos pues a la parte final.
1: Muy bien, Lupita.
0: Y pues agradeciendo como siempre la colaboración de Julián Bonfigli y pensando que hay que hacer otro programa, Rafa.
1: Cuando quieras. Está bueno. Bien, pues yo te agradezco mucho la invitación, como siempre. Es un placer estar aquí comentando contigo sobre estas locuras, sobre estas cosas. Entonces, muchas gracias por la invitación. Gracias a Julián también por su aportación.
0: Y pues felicitarte por todas estas actividades que desarrollas.
1: Gracias.
0: Y que nos encantan a quienes las escuchamos.
1: Muchas gracias, eso me agrada mucho escuchar lo que puede ser compartido y que les agrade también lo que yo les pueda aportar, ¿no?
0: Muy bien, muchísimas gracias, maestro.
1: Gracias.
0: Rafael Domínguez, nuestro invitado en esta ocasión. Así me despido y les invito para que continúen con el programa La Venganza de Chunga, de Fernando Fuentes.

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4: Amigas y amigos, bienvenidas y bienvenidos a esta venganza de chunga, que faltan unas horas para que se declare oficialmente el verano, pero que ya la luz del sol está brillante como ella sola, y mis ojos escocidos, así se dice, escocidos, así como un huevito cocido por el sol. Está impresionante. Gracias a todas y todos por acompañarnos a la mejor manera de iniciar nuestro fin de semana. Y creo yo que la primera rola define mucho nuestro panorama. Se llama la American Murder Song, algo así como la canción de los asesinos americanos. Y es Pretty Lavinia, una señora que mataba, enamoraba, te robaba. Y todo lo que hace la FIFA más o menos exactamente igual con los países. Pretty Lavinia con el grupo American Murder Song. Es aquí la venganza, música para que tus oídos estrenen otro tipo de rolas.

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1: Que en Estados Unidos pues ha sido muy frecuente la aparición de asesinos seriales, pero es ni más ni menos que Lavinia, de apellido Fisher, quien se declara la primera asesina serial, y ella actuó y cometió todos sus asesinatos en el siglo XIX. Así que tradición de asesinos, de ratas y corruptos nos llega desde Estados Unidos. Una tradición de asesinos y asesinatos seriales, porque de qué otra manera podemos concebir a quienes venden armas a diestra y siniestra, que incluso las venden con la mira desviada cuando se trata de matar al presidente, pero las venden muy bien, si se trata de matar a mexicanos o matar a cualquier otra cantidad de personas. Así que hemos comenzado nuestra venganza de chunga, un poco con demasiada chunga en la cabeza, porque ahí vienen las vacaciones y les vamos a dejar todas las chungas necesarias. Voy a continuar con más música rica. El señor Jack Peñate es parte de los músicos y productores actuales de Inglaterra y nos presenta este tema bien sabroso que se llama, estoy perdido aquí con... aquí está, se llama Let's All Die. Dejemos que todos muramos, o todos estamos muriendo. Let's All Die, vamos todos a morir.

dije que traía una música de peluches y qué sé yo. La mejor manera de comenzar nuestro fin de semana. Gracias a todas y todos. Manuel Bojorquez ya se reportó. Y bueno, mucha gente por ahí está. Entre que ve que Brasil destroza a los haitianos y que está ya con la venganza de chunga. Jack Peñate, un músico inglés, nos acaba de deleitar con el tema Let's All Die. Todos vamos a morir. Y fíjense ustedes que les voy a presentar a Sol. También les voy a presentar a Eva Calderón de la Barca de una vez. Y Sol viene con un tema bien doloroso. El tema de la rickettsia, esa enfermedad hartamente contagiosa proveniente de las garrapatas. Bueno, pues atacó a una persona entrañable de la comunidad de, pues vamos a decir que de guardianes de los perros callejeros y de las comunidades caninas que andan sueltas por allí en las ciudades. Y bueno, fue víctima una persona terriblemente de ello. Nos habla Sol, Sol Fontes, como siempre en La Venganza. Después viene un tema, Dreamer in My Dreams, que es Soñando en Mis Sueños, con Wilco. Y después de ello viene Eva Calderón de la Barca con un poema de Benedetti. No te rindas, gracias Eva por contribuir a esta venganza de chunga. Después de Eva viene Alejandro, y después de Alejandro viene música súper, súper suave de las comunidades indígenas, o vamos a decir de Tohono-ama, Tohono-am de Arizona. El tema se llama Woman, Life, Freedom, la mujer con la vida en libertad. Gracias. El repertorio está buenísimo, no se pierdan ni un segundo de lo que sigue.

Hace unos días, lamentablemente falleció una rescatista de Guaymas por rickettsiosis, una enfermedad grave, pero prevenible y que desde hace mucho tiempo representa una emergencia de salud pública en el estado de Sonora. La muerte de Almadelia Vázquez Mejía, de 51 años, es sin duda una pérdida dolorosa, pero también el reflejo de la ineficacia de las autoridades correspondientes para asumir sus responsabilidades con prestancia y buscar atender y disminuir la sobrepoblación canina y felina que a todos afecta. Desgraciadamente, Sonora encabeza las muertes por rickettsia en México, lo que es solo el reflejo de la falta de políticas públicas adecuadas que prevengan esta problemática, y esto se podría lograr con la creación de programas permanentes de esterilización de perros y gatos en situación de calle, la educación de la población, el saneamiento ambiental y otras medidas urgentes. Echar la culpa a los animalitos tampoco es opción, ni es justo, ya que ellos también son afectados por esta enfermedad y de las condiciones que la favorecen. Las garrapatas se encuentran en cualquier espacio y todos podemos ser víctimas de ellas. Ante la ineficacia de las autoridades, la sociedad civil es quien toma cartas en el asunto, asumiendo incluso costos y riesgos que no le corresponden. Y las consecuencias, como en este caso, es la pérdida de vidas de quienes arriesgan todo por mejorar las condiciones, tanto de animales como de humanos.

tomando las palabras del gran poeta Mario Benedetti, te digo que no te rindas. Aún estás a tiempo de alcanzar y comenzar de nuevo, aceptar tus sombras, enterrar tus miedos, liberar el lastre, retomar el vuelo. No te rindas, que la vida es eso. Continuar el viaje, perseguir tus sueños, destrabar el tiempo, correr los escombros y destapar el cielo. No te rindas, por favor, no cedas. Aunque el frío queme, aunque el miedo muerda, aunque el sol se esconda y se calle el viento, aún hay fuego en tu alma, aún hay vida en tus sueños, porque la vida es tuya y tuyo también el deseo, porque lo has querido y porque te quiero. Porque existe el vino y el amor, es cierto. Porque no hay heridas que no cure el tiempo. Abrir las puertas, quitar los cerrojos, abandonar las murallas que te protegieron, vivir la vida y aceptar el reto. Recuperar la risa, ensayar el canto, bajar la guardia y extender las manos, desplegar las alas e intentar de nuevo. Celebrar la vida y retomar los cielos. No te rindas, por favor, no cedas. Felices vacaciones.

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No hay lugar en la tierra donde no sufran las mujeres. No hay guerra ni limpia, ni pura, ni santa, mientras sufran las mujeres. No hay paz si sufren ellas. No hay victoria ni triunfo cuando sufre la mitad del mundo y unos creen que el mundo les pertenece y ellas también. Libres como el vuelo, libres como el viento, libres para andar en la tierra, libres por la costa y en cada calle oscura que se ilumina. El respeto a las mujeres es la paz.

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2: Antes de irnos al corte, quiero compartir con ustedes una información que nos procura la compañera Eva Calderón de la Barca, que implica que a partir de ahorita a las 7, a las 8... A ver, permítanme, no los vaya yo a equivocar. Fíjense ustedes que el Festival de Monólogos a una sola voz, por supuesto, así, teatro en una sola voz, comienza el día de ahora a las 8 de la noche, en cuanto termina La Venganza de Chunga. Y estas tendrán funciones el día 19, el día 20, el 21, el 22 y el 23 de junio estarán en el Teatro de la Casa de la Cultura. La entrada es libre a todas las personas interesadas en este tipo de actividad de teatro a una sola voz. Están más que invitadas, y sobre todo los jóvenes que están buscando un perfil de trabajo teatral, escénico, pues ahí es donde pueden ver diferentes opciones. Gracias por estar con La Venganza de Chunga. En cuanto regresemos del corte, les tengo música deliciosa. Norma desde Juchitán nos reporta el grave estado de avance de corrupción de las autoridades en contubernio con el crimen organizado y cosas así muy parecidas a nuestra realidad en la segunda parte de La Venganza.
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que hoy está terminando, pues ha sido una semana intensa en la vida y cultura universitaria, donde pues nos hemos dado prisa a terminar el trabajo del semestre ante las inminentes vacaciones de agosto y la entrega de calificaciones acelerada de esta y la próxima semana. Así que así las cosas, a veces siento como mareo de tanta actividad y bueno, ya no vivo con ninguna doctora, por supuesto, pero sí recuerdo la Dramamine, ¿verdad? Y entonces hay una rolita que se llama Dramamine, precisamente. Es de Modest House, de Modest Mouse, un grupo que ya hemos programado aquí, pero hoy les hago la presentación, el estreno en La Venganza de este tema que está súper chilo y que nos recuerda esos momentos horribles donde la gente tiene que consumir la droga que ya les mencioné.

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0: El grupo se llama Modest Mouse. Están avecindados en Washington, el estado de Washington. Y bueno, tienen en la actividad musical desde 1993. El tema que les acabo de programar es muy reciente. Y es, sin lugar a dudas, este tema de nombre Drama Mine, que yo utilizo para decirles a todos los bateristas del mundo, gracias. Gracias porque existen tipos como el que acabamos de escuchar, que se consagran al instrumento y que lo hacen sin mayor aspaviento, pero lo hacen de una manera además de clásica, virtuosa. Gracias a toda la gente que hace música y que inicia con nosotros de la mejor manera posible su fin, nuestro fin de semana. Voy a extenderme en este comentario porque de aquí hasta la chunga historia espero que no me vuelvan a escuchar. Así que fíjense ustedes, después de esta bonita rola, voy a programarles a un grupo mexicano que se llama Twin Tones. Ellos hacen un tema que se llama Tijuana Sheriff y que está bien rifado. Ya es de algunos años, quizás 10 años atrás el tema, pero me gusta, me encanta. Y en las próximas venganzas de vacaciones les voy a seguir poniendo a Twin Tones. Ya estoy haciendo pues la selección musical de las próximas semanas y viene mucho de Twin Tones, y voy a ponerles también algo de Zappa. Frank Zappa, bueno, primero que Frank Zappa, va a venir Norma Canseco, viene con el tema que ya les decía de la violencia y de la corrupción, solapando la corrupción de las autoridades, solapando al crimen organizado o formando parte del crimen organizado. Es lamentable que Juchitán, tan bello, lleno de tradiciones y costumbres, esté tan podrido en ese enjambre de las mototaxis y otro tipo de circunstancias que generan cobro de piso y, bueno, secuestros, cosas horribles que están sucediendo. Después de Norma vendrá Frank Zappa con el tema Charlina. Ya les decía que yo que estoy poniendo música de Frank Zappa para este verano que comienza pasado mañana. Comienza oficialmente el verano. Después vendrá Clap Hands con Tom Waits, después de Frank Zappa, y después de Tom Waits ya llega la chunga historia. Así que ya ni les digo más, tomen sus lugares y reciban los abrazos radiofónicos, sea donde sea que ustedes me estén escuchando. Ya saben, desde aquí hay amor que se transmite por frecuencia modulada en el estado de Sonora y para todo el mundo a través de las diferentes posibilidades de radio en internet.
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El verano llega a Juchitán con las fuertes lluvias. Las calles se limpian y el verde de los matorrales forma el contraste perfecto con el azul intenso del cielo. Los guanacastles reverdecen y sus ramas dan más sombra que nunca. Por las tardes, la tranquilidad de las calles limpias presencia el paso de los estudiantes que cumplen con sus últimas tareas para terminar el ciclo escolar. Las noches calurosas albergan esa paz añorada. Entre hamacas y ventiladores, todos buscamos refrescarnos. En medio del regalo más preciado que nos da la naturaleza, como la lluvia limpia a su paso el río de los perros, los pastos, el suelo, esa es mi añoranza, de que algún día Juchitán se limpie de los malos gobernantes, aquellos que venden la seguridad pública a cambio de votos, aquellos que condicionan empleos y concesiones de mototaxis, por el triunfo para seguir saqueando más y para darle más poder al narco. Pido que este verano se lleve toda la suciedad política que nos ha dejado sin tranquilidad y que nuestros corazones juchitecos se empapen de la conciencia de amar más a nuestro pueblo.

pasada les conté de un político corrupto, o será algo así como redundante decir político y corrupto. Bueno, no lo sé. En 1970 un político corrupto que yo conocía muy bien se fue al palco del regente de la Ciudad de México, se pusieron una papalina y el pobre vato se murió de un infarto cardíaco. Eso fue en 1970. La chunga historia de hoy es México, 1986. Botellita de Jerez hizo un tema bien rico que se llama Pique, porque Pique era la mascota de ese campeonato mundial de fútbol. Pique, dice la Botellita de Jerez, por arriba, por abajo, por atrás. Pero de lo que les quiero platicar es de que ese año y esos días de festival y futbolero por todas partes, hubo un evento que vamos a llamar el día que Hugo Sánchez falló un penalti. ¡Qué grave situación, México, 1986! La publicidad de la Coca-Cola estaba cimentada en el vato que era el héroe nacional tirando un penalti y anotando. El día que Hugo Sánchez falló ese penalti, le puso el pasecito a Manuel Negrete, precisamente, que se convirtió en el verdadero ídolo del 86. Y que ese día que Hugo Sánchez no anotó, pues muchos anotamos. Gente que se ocupaba de filmar en 35 milímetros cine color, porque a todos nos contrataron para ir a filmar de volada cosas que no tuvieran que ver con Hugo Sánchez para hacer las nuevas emisiones, ya pagadas, por supuesto, de la publicidad de Coca-Cola. Hoy me duele. Hoy me duele que Hugo Sánchez siga fallando los penaltis. Me duele que México siga siendo el mismo equipo, pero con otros nombres. Pero lo que más me duele es el negociazo que vienen, le quitan el oro a México, se lo llevan como si fueran todos hijos. Bueno, ya saben de qué son hijos, pero estos son hijos también de Hernán Cortés.

Esta noche antes de la chunga historia tuvimos a Frank Zappa interpretando en vivo Charlene, uno de los temas que vienen incluidos en el álbum Chunga's Revenge y que sin lugar a dudas conformaron siempre un capítulo aparte en las presentaciones de Frank Zappa, haciéndolo más largo, más lento, más rápido, pero siempre entrañable. Charlene estuvo antes de la chunga historia. Escuchamos también a Norma Canseco haciendo un relato de lo que pasa en Juchitán. Tuvimos la presencia, gracias Olecita, gracias a Sol Fontes, que siempre está presente en La Venganza y que recoge de nuestra comunidad los temas que nos van doliendo. A todos los perrotenientes los conmino a estar atentos, atentos, que no le llegue la garrapata a su mascota, porque de la garrapata surge la riqueza y de la riqueza viene ahora sí que la muerte. Cuídense, por favor. Esta noche escuchamos a Eva Calderón de la Barca. Gracias, Eva, un abrazote. Ya estás diciendo felices vacaciones. Bueno, eso será para el Cobach. En la uni todavía tenemos una semana y fraccioncito más para ponerle machín al deporte del trabajo. Maravilloso. Esta noche estuvo Alejandro Aguilar. Selene, gracias, gracias Alejandro. Y a Julián Bonfigli, que siempre tiene su intervención en los controles técnicos, pero ya es como coproductor, se la sabe de todas, juzga la música, dice cuál sí, cuál no. Bueno, cualquier día de estos ya es el chunga coproductor. Y están escuchando a Culture Shock, uno de los grupos de cabecera de La Venganza, y me voy con otro que hace mucho no les pongo, que se llama Animal Collective. Está chida la rola. Gracias a todos los que son papás y que pusieron las orejas. Pues ahí nomás les mandaremos la cuenta, porque esto de ser papá, nada más nos mandan cuentas y cuentas y cuentas por pagar. Así que pónganse abusados, porque hay que pagar la cuenta. Y a todos los que estuvieron en esta venganza, los invito para la próxima. Las de vacaciones ya se están gestando. En fin, hay venganza para rato, pero sobre todo hay corazón, hay amor. Fernando Fuentes Fierro produce y conduce. Casi nunca les digo quién soy, pero ese soy yo. Gracias, gracias.

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¿Qué tal, amigas? ¿Qué tal, amigos? Ya son las 8 de la noche con 6 minutos. Estamos desde Radio Universidad de Sonora en la capital del estado, Hermosillo, para todo el mundo, para todos ustedes. Y con este grandiosísimo tema del grupo Rainbow, quienes estuvieron a guitarra Richie Blackmore y el señor Ronnie James Dio, iniciamos hoy esta noche quemando asfalto la Catedral del Metal Man on the Silver Mountain, en un tributo que le rinden grandes rock and rolleros a esta grandiosísima también banda de Rainbow. Sebastian Bach en la voz, lo recordamos con Skid Row, Mick Box y Doug Aldrich. Mick en la guitarra, obviamente también Doug Aldrich. Mick con Red Hip, Doug Aldrich entre otras agrupaciones con White Snake y con otras más. Jonathan Kane lo conocimos y lo recordamos con el grupo The Journey y también con The Babies. Bob Daisley en el bajo, ha estado con innumerables agrupaciones, ha estado con White Snake, ha estado con el grupo también de uno de los grupos sin duda que ha dado mucho, que estuvo por ahí en las filas de Ozzy Osbourne. Y Carmine Appice, maravilloso baterista, hermano de Vinnie Appice, de el grupo Black Sabbath y también con Ronnie James Dio. Así que, mis amigos, iniciamos hoy quemando asfalto con este inmenso tema, El Hombre en la Montaña Plateada, Man on the Silver Mountain, en estas agrupaciones que se reúnen para rendir tributo a grandes grupos y a grandes voces. Hoy son las 8 de la noche con 8 minutos, hoy en este viernes de junio, 19 de junio. Nos da muchísimo gusto saludarlos, al igual que Julián Bonfigli en los controles técnicos. Hoy nos vamos pues con dos temas. El grupo Slayer, Skeletons of Society, Esqueletos de la Sociedad. También algo de Hermosillo para todo el mundo. Herencia de Honor nos trae Abre los Ojos. Y en Tombe, producción 2026, hace apenas algunas horas apareció en las diferentes redes digitales. Esto que se llama Represalias o Retaliation. Esto es quemando asfalto, mis amigos. Bienvenidos y súbanle.

Era la banda Entombed, producción 2026, Retaliation o Represalias. Este tema en la más pura vena del death metal. Y bueno, pues ya conocemos cómo se las gasta Entombed. Y en esta producción 2026 ponen de manifiesto su gran calidad. Es hasta cierto punto Doom, ¿no? Con tintes Doom, pero no perdiendo la esencia, pues no. Entombed, Retaliation, esto que pues traducido a nuestro idioma sería algo así como represalias. También escuchamos con la banda hermosillense de hardcore, Herencia de Honor. Qué banda, qué banda. Si en esta producción se escuchan así, imagínense en vivo cómo se oyen nuestros amigos de Herencia de Honor. Abre los ojos, nos han ofrecido hoy esta noche para todos ustedes desde Hermosillo, Sonora. Definitivamente muchísima calidad actualmente en las producciones y en las agrupaciones sonorenses. Slayer, ¿qué podemos decir de Slayer? Bueno, pues ya todo está dicho de esta banda. Esqueleto de Sociedad, Skeletons of Society. Hoy en esto que nos hizo recordar de sus primeras producciones, ya hace buen tiempo. Y bien me decía ahorita, me comentaba Julián Monfil, ya tienes olvidado a Slayer, no, para nada. Usualmente se va uno por los discos nuevos, ¿no? Pero hay que hacer hincapié y rescatar los discos con los cuales se dieron a conocer estas agrupaciones que hoy siguen vigentes y que siguen rodando alrededor del mundo. Nos vamos con dos temas, mi estimado Julián. ¿Sí, no? ¿Un tema o dos? ¿Uno? Bueno, vamos a escuchar una banda que les aconsejo que la busquen y que lean sobre ella y que sobre todo busquen su música. Es un trío, se llaman Kings X o Reyes X, y esto que vamos a escuchar se llama Power of Love o Poder de Amor. Ahorita vamos a hablar un poco de esta banda porque tienen muchos discos y sería imposible nombrarles todos, pero esto que vamos a escuchar enseguida vamos a comentárselos al regresar de esto que es para todos ustedes. Regresamos a Quemando el Falto, súmanle.

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10: Bien amigos, son las 8 de la noche con 30 minutos. Acabamos de escuchar a este trío de Power Metal. No son Power Metal. El tema se llama Power of Love, poder de amor, pero no son metal. Incorporan varios estilos a su música. Más bien serían rock, hard rock progresivo, ¿no? De pronto por ahí algunas cuestiones que bien pudieran catalogarse como progresivas, y los coros inspirados en los Beatles. Acuérdense que los Beatles pues eran expertos en esas voces al unísono, ¿no? Las voces en coro, maravillosos trabajos de los Beatles. Y este grupo King's X, integrado por Doug Pinnick en el bajo, Ty Tabor en las guitarras y Jerry Gaskill en la batería y voz. Los tres cantan, tienen esa particularidad, esta agrupación. Creo que son de Estados Unidos, no recuerdo exactamente de dónde son, pero sí son de Estados Unidos. Y la verdad que es una banda que es muy notorio su calidad, pues no, tienen una infinidad de discos. Busquen los King's X. Doug Pinnick, el bajista, es el más carismático quizá de los tres, o el que más se conoce. Siempre hay un integrante, ¿no?, que sobresale sobre los otros, pero aquí los tres cantan. El baterista, imagínense, ¿no? Y también escuchamos, déjenme decirles, aquí tengo la lista preparada porque se nos puede perder de nueva cuenta. Y bueno, pues esto sería imperdonable. Acabamos de escuchar también con algo que hemos preparado para todos ustedes. La verdad que me da mucho gusto estar hoy para toda la raza que está pendiente de Quemando Asfalto. Escuchamos también con, bueno, ya habíamos comentado, ¿no?, en Tombet, lo más reciente de esta producción, de esta excelente banda, y su tema Retaliation, represalias. Entonces vamos, sin hablar mucho, pues, lo más nuevo. Invitarlos el día de mañana para allá a la Sauceda, entrega de reconocimientos por parte de Marcos Villa, que se ha dado la tarea de pues entregar reconocimientos. Algunos, la verdad que no comprendo, la verdad, no han aportado mucho al movimiento del rock en Sonora, así propiamente como es el espíritu de este premio, este reconocimiento, medalla. Algunos sí, por supuesto, grupos que sí han estado por ahí, viene Agresor, viene Los Ateos, van a estar aquí, Pascual Mesa, y bandas que también han estado luchando por su partido desde hace muchos años, pero hay otra gente que la verdad no entiendo, la verdad, por qué se les está dando tanto reconocimiento cuando jamás se les ve por ahí en los eventos o cuando han hecho algo por el rock en Sonora. Pero bueno, el señor Marcos Villa tendrá la respuesta ahí, claro que sí, y enhorabuena a todos los que van a recibir mañana, viene Agresor, va a tocar en vivo mañana ahí en lo que es el Parque Recreativo La Sauceda, pero lo que es el Teatro al Aire Libre. Pues vámonos con esto que se llama Diablo, producción también de hace algunas horas, Deep Purple, deleitándonos con lo más reciente. Alice Cooper, de la misma época de Deep Purple, producción 2026 también, Cafeína, Sacred Steel, The Watcher Infernal. Esto que también sin duda es algo, la observadora infernal, y esto es también de las nuevas caras en el metal internacional. The Black Moods, Roadhouse Blues, Robbie Krieger de los Doors aparece por cierto aquí de invitado. Esto es Quemando Falta, mis amigos, súmanle.

0: escuchamos a la banda del puerto de Guaymas, Astaroth, una de las bandas emblemáticas del thrash y death sonorense, sin duda de las más queridas y de las más renombradas, sin duda, y que pues ya tienen su lugar ganado en historia. Escuchamos, habíamos anunciado el Eco del Dolor y no escuchamos el tema Radioactividad, que igual pues nos da muchísimo gusto poder ofrecérselos a todos ustedes esta noche. También escuchamos lo más reciente del grupo inglés Deep Purple, y es un honor, un gusto tener todavía con nosotros y escuchar su música de esta legendaria, ahora sí, ¿no?, legendaria y mítica banda que desde los inicios pues ha contado con la mayoría de los integrantes originales. Y créanme que es un gusto escuchar de nueva cuenta a Ian Gillan con ese poder de voz, pues mucha calidad y sobre todo mucha soltura. Ya no tiene nada que demostrar a nadie estos chicos, ¿no? 70 años, cada uno de ellos quizá un poco más. Y Roger Glover, Ian Pace, una bestia en la batería con su tema Diablo. Alice Cooper, de la misma época, sin duda, el señor Alice Cooper, que estaba ahí leyendo que tiene ya bastantes años sobrio. Qué gusto nos da. Cafeína es producción también de este mismo año, de hace algunos días. Sacred Steel, esta banda alemana de power metal, The Watcher Infernal, o el observador infernal. Esta banda de power metal muy característico pues de esas bandas alemanas. También escuchamos con The Black Moods, escuchamos The Roadhouse Blues, el blues de la cabaña, acompañado de Robbie Krieger en los teclados. Esta banda es un trío y son de, ¿saben de dónde son? De Tempe, Arizona, cerca de aquí de Hermosillo, a unas cuantas horas, y la verdad que tienen muy muy buen material. Así que si lo ven por ahí anunciados, a esa gente que le gusta ir a Arizona, ahora que el señor Trump o el trompudo anda con todo lo que da, ¿no? Se lo dejan entrar, ¿no? El Donald Trump, pues, ¿no? Qué bárbaro, ¿qué anda haciendo ese hombre, no? Fíjate, en el Mundial no dejó pasar a un árbitro de por allá de África y algunos jugadores de Irak o de Irán, ¿no? De Irán, que está con sede allá en Estados Unidos, no lo dejó pasar, el viejo loco. Y además, ¿sabes qué? Estaban pernoctando en Tijuana, ¿no? Entonces, pero bueno, son cuestiones políticas que nada me interesan, y a ustedes mucho menos. Nos vamos a un pequeño corte y regresamos para hablar un poquito del evento de mañana de Marcos Villa, Rock en tu Ciudad, homenaje a músicos sonorenses de la escena del rock, entrega de medalla honorífica a algunos personajes, entre ellos también de bandas que vamos a nombrar al regresar de este pequeño corte a esto que es la Catedral del Metal en Radio Universidad de Sonora, quemando el faltro. Regresamos, no te vayas y mucho menos le cambies.
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Bien, amigos, son las 9 de la noche con... Exactamente las 9 de la noche. Estamos justo en el minutero que dice que son las 9 de la noche hoy en Radio Universidad de Sonora. Un gusto estar con todos ustedes desde Hermosillo, Sonora, para todo el mundo. Qué buena programación, me dicen por acá en un mensaje. ¿Cómo no? Pues iniciamos con el tributo a Rainbow, que una serie de estrellas, Mick Box, guitarras de Uriah Heep, Doug Aldrich, también un excelente, estuvo con Dio, Doug Aldrich, y con White Snake, Bob Daisley, un mítico y legendario bajista, ha estado con lo más granado del rock inglés, estuvo con Ozzy, estuvo con, no estoy seguro si también estuvo con Rainbow, pero sí estuvo con White Snake, estuvo con algunas agrupaciones de las más renombradas, creo que también estuvo con Gary Moore, pero bueno, Slayer, recordando sus primeros discos, Herencia de Honor, una bandota sonorense originaria de Hermosillo, hardcore punk, Entombed, lo más nuevo que ha aparecido, King's X, una banda estadounidense que tiene pues muy buena música, hard rock progresivo, puede, y trae y innova con algunos, con algunas cuestiones muy muy audibles, esta banda de King's X, y esos coros característicos, ¿no?, que son influencia directa de los Beatles. Deep Purple, ¿cómo se puede decir esto de Deep Purple? A sus años y todavía girando alrededor del mundo, pues yo creo que hay que agradecerles, ¿no?, que sigan todavía otorgándonos tan buena música. Esto es recién salió del horno, el diablo se llama el tema. Alice Cooper, otro grande, hay que cuidarlos, ¿no? Se están cuidando solos estos tipos, la verdad. Alice Cooper tiene años sin beber. Sacred Steel, The Black Moods, esta banda de Tempe, Arizona. Vámonos, pero antes quiero decirles por acá lo que va a haber mañana en el bosque urbano de La Sauceda, antes conocido simple y sencillamente como el Teatro al Aire Libre de La Sauceda, pues no. Ahí va a haber mañana, pues va a haber un evento que tiene mucho trabajo detrás. Y hay que agradecer a Marcos Villa, que es un incansable promotor. Gracias a Marcos Villa tuvimos las primeras presentaciones en Sonora y en Hermosillo de Ángeles del Infierno, de Mago de Oz, de Saratoga, de Rata Blanca, también de Tierra Santa, entre otras, Transmetal, ni se diga, en aquellos años en donde se hacían por allá por el norte de Hermosillo. Bueno, pues se ha dado la tarea, Marco, de hacer un homenaje a músicos sonorenses de la escena del rock. Va a haber algunos colegas que se le van a entregar medallas honoríficas, y están invitados Las Braxton, Agresor, Luxor, Ateo, Lunática Presencia, Pascual Mesa de Cafra va a ser presente, no va a tocar con su banda. Él viene promocionando su libro Flor de Plástico, que la verdad sea dicha, yo lo leí y me atrapó. Es una historia muy elocuente de lo que puede pasar con la locura, con ciertas personas que se pierden, pues no.

ese laberinto de emociones. Léanlo, cómprenlo. Mañana Pascual Mier se lo va a tener por ahí en la Sauceda. Va a estar, se lo van a tener reconocimiento a la banda de Lynx. Creo que viene una hija de Quicho García, a Víctimas, Agresor. Van a estar presentes los cuatro integrantes de Agresor, esta banda de Nogales, estandarte del thrash metal en Sonora y en el país. La Marina, va a estar Jorge Olivas, Alfredo Rodríguez, el Grillo. No creo que pueda asistir el Grillo, apenas el pasado miércoles se le hizo un homenaje y se le hizo un evento a beneficio económico, pues porque anda un poco malo. El popular Grillo, pues no. Los Cheyennes, Julio Olivas, Gilberto Jaleli, Gilberto García Jaleli, hay que saludarlo. Rafael Contreras, a ese tipo lo conozco. El Tico Tapia, Abraxas, Father Fate. Oh, por cierto, Father Fate. Tenemos una canción de Father Fate y estamos próximos a hacer un especial con esta banda de los ochentas, que estuvieron en el primer evento de música organizado por este servidor y otro colega por allá de Radio Sonora en el 87 en el Centro de Usos Múltiples, aunque muchas veces quieran negarlo. Ahí están las pruebas, ahí están las fotos y ahí están los mismos músicos que pueden hablar al respecto. Fuimos los primeros y trajimos a la Cruz de Tijuana a Father Fate y a Sangre y Sudor de Nogales, Kim Cosio, El Güere, Jorge Sectas. Bueno, una serie de músicos y de gente que va a estar por allá. Hay que acudir, me decía el promotor Marcos Villa, que van muy poquitos boletos vendidos, poquísimos. También mañana por acá en Hermosillo, en Jerónimo, va a estar Semican, va a estar algunas bandas hermosillenses, va a estar está Agónica y algunas bandas más. Saludos para Ricardo García, gracias por escuchar el programa, mi hermano. Vámonos con más música, con muchísimo gusto. Tres temas más, ¿qué les parece? Vamos a escuchar a una banda que acaban de hacer un documental por allá en España, búsquenlo, se llama Niágara, es Niágara, como las cataratas del Niágara, ¿no? Están en Canadá, en la frontera, ¿no? Es la frontera de Estados Unidos y Canadá, las cataratas del Niágara. Bueno, pues esta banda de España nos trae hoy, que también es el título de un disco de ellos, se llama Now and Never, Ahora o Nunca, y su documental se llama Ahora o Nunca en español. Jafid Hernández, este excelente guitarrista originario de Tijuana, Baja California, hoy nos trae su arte, se llama Metáfora, lo que vamos a escuchar. Father's Fate, la fe de los padres. Caos, El Güere en la voz, Kim Cosio en la guitarra, nuestro amigo Rafael Palafox en el bajo, y se me olvida el baterista, vamos a averiguar quién era, y también si alcanza el tiempo. Bueno, vámonos con esos temas, ¿qué les parece? Así que esto es para todos ustedes, mis amigos, esperando que estén gozando esta emisión de Quemando el Falto, hoy 19 de junio del 2026. ¡Súbanle!

Qué buen tema de fondo tenemos. Es la banda de Navojoa, Hell Rider, o de Obregón. Ya hasta se me olvidó, pero lo importante es que son sonorenses. Y lo escogimos ese pedacito. Bueno, lo escogió Julián Bonfili para hacer esta cortinilla, pues, ¿no?, como se llama en el argot publicitario radiofónico. Escuchamos con el grupo Father's Fate de Hermosillo, Sonora, por allá de los 80s, la segunda mitad de los 80s. Ahorita comentábamos que lo habíamos tenido por ahí en un evento, el primero que organizamos en el CUM, de cualquier estilo musical, con la Cruz de Tijuana, Father Fate y Sangre y Sudor. Escuchamos con ellos Caos, Jafid Hernández, guitarrista de Tijuana, Baja California, que estamos prontos a efectuarle un reconocimiento con un pequeño especial que vamos a tener por acá, gracias a nuestro amigo César Atondo. Saludos, mi hermano, por allá hasta Tijuana, con su tema Metáfora. Niágara, esta banda española, como les comentaba, hay un documental que recién acaba de aparecer por allá en España. Esta banda, con su producción Now and Never, o Ahora o Nunca, y el documental se llama Ahora o Nunca en español. El disco se llamó Now and Never y fue un trancazo por allá, sobre todo en las Islas Británicas. Así que ya no están como agrupación, pero algunos integrantes han continuado por ahí en algunas bandas, como el caso de el bajista de Julio Arias, creo se llama, que estuvo con Barón Rojo en el bajo. Y vámonos pues con un tema que se llama Doctor Green, ¿me dijiste? Ah, no, es lo más reciente de la banda del DF, iba a decir. Bueno, así le decían antes, el DF, ¿no? Hoy, la Ciudad de México, Next. Saludos para el Pato Next. Ahorita estaba chateando por ahí, que si que me parece la producción. Bueno, pues ahí ustedes se la dejo para que ustedes interpreten esta producción de 2026. Se llama Tempestad y es Next. Gracias a Carlos Alaniz, el Pato Mayor. ¡Súbanle!

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Bien, amigos, escuchamos a la producción más reciente de Los Patos del Next, que estuvieron por acá hace ya algunos años. Recién acababa de terminar la pandemia, creo, ¿no? Creo que fue el 21 o el 22. Estuvieron aquí en Hermosillo y también en el puerto de Guaymas. Y bueno, pues ya desde esas fechas a hoy ha pasado mucho tiempo. Y tenían también mucho tiempo sin sacar material nuevo. Carlos Alaniz se dio a tarea de componer, de rehacer la banda. Su hermano, el baterista, ya no está con ellos. Y bueno, pues hoy se llama esta producción, que por cierto está muy bien lograda. Y nada, mucho gusto. Vamos a hacer un especial con Jafid Hernández y también con Next. Y quizá ahí con otra agrupación o otro solista. Por lo pronto, pues ahí está esta producción de Next. Lo que acabamos de escuchar se llama Tempestad. Y créanme que muy buena música, en el claro estilo del thrash metal que siempre han profesado estos chicos de Next. Bueno, pues a esperar, a escuchar todo el disco para estar más seguros y hablar mejor todavía de esta producción 2026. Hoy lo tuvimos en exclusiva en Quemando Falto para todos ustedes. También escuchamos con Foose Rider, escuchamos a Father Fate, ¿no? Anteriormente. Nos vamos con qué, mi estimado Julián. ¿Con qué? Foose Rider. Foose Rider es una banda de Atenas, Grecia. Y vamos a escuchar el Boogie del Desierto, Desert Boogie. Es un trío que es en un estilo de blues, boogie, stoner. Muy limpio su manera de tocar. Y vamos a escucharla con esta parte que se llama Boogie el Desierto. También un cover de la banda de Motorhead. Ya sabemos la historia de Motorhead. Lemmy Kilmister Mister murió, también murió Phil Campbell. Esto sí me agarró por sorpresa. Un día que estaba ahí por ahí viendo el Facebook, me doy cuenta que Phil Campbell había fallecido, no hace ni mucho todavía. Descansan en paz. Y todavía también Phil T. Animal Taylor, quien fue su primer baterista, también murió. Y Fast Eddie Clark, no estoy muy seguro si ya también falleció. Fast Eddie Clark, guitarrista, el primero que tuvo, pues, ¿no? Motorhead. Y sigue vivo Mickey D. Más nada más que ni digamos nada, anda con Scorpions tocando la batería. Doctor Green de Hermosillo nos trae esto que se llama Hellraiser. Badana, esta banda española, se hace compañía de Drogas, que estuvo en Barricada. Y esto que se llama Tiempos Extraños. Escuchen la letra, me pareció estupenda. Y también, bueno, con eso vamos y regresamos, porque tenemos la parte final de esta noche de Quemando Falto. Súmale.

Bien, amigos, sacado de onda con ese final de la canción de Badana y el Drogas, vocalista de Barricada, Tiempos Extraños. Bueno, pues extraña la canción, ¿no? Al final, porque hasta Julián Bonfil se sacó de balance ahí, pues, ¿no? Pero bueno, así es la canción Badana, esta banda española de muy buenas hechuras, un rock directo, fuerte, agresivo, con guitarras, pues, de garage, prácticamente, así como nos gusta a nosotros el rock directito, pues, ¿no? Doctor Green y su tema Hellraiser, un cover de Motorhead, a la muy particular manera de estos chicos de Doctor Green de Hermosillo. Muy pronto van a estar por ahí tocando, vamos a avisar por supuesto con mucho tiempo para que vayan a ver a estos tres integrantes, otro buen trío haciendo un tributo, reconocimiento a otro trío que fue Motorhead con su tema Hellraiser, y la banda de Atenas, Grecia, Foot Rider, Desert Boogie, un boogie del desierto, así como nos gusta por acá nosotros con este calorzón que está haciendo en los últimos días. Bien, mis amigos, un gusto haber estado con todos ustedes y todas ustedes también, por supuesto. Feliz Día del Padre, mi carnal, que la pasen muy bien, que te papachen por ahí. A todos los papás rockeros, pues una felicitación adelantada para el próximo domingo. A los que no son, bueno, pues felicitan a los que sí son, para que todo esto sea una cadena, pues, ¿no? Entonces, feliz Día del Padre a todos ustedes el próximo domingo. Yo soy Rafael Contreras, vamos a ver cómo nos festejamos por ahí, con que tengamos salud, con eso me conformo, y poder abrazar a nuestra gente que amamos y que queremos. Bien, mis amigos, yo soy Rafael Contreras, con Emma Figli en los controles técnicos, fue Quemando Asfalto, y le toca el turno a un emblemático vocalista de Canadá de los años 70s, 80s y todavía sigue vigente. Me refiero a Neil Young, y esto que vamos a escuchar se llama Rockeando en el Mundo Libre. Es un tema clásico de Neil Young, Rocking in the Free World. Hoy lo hemos tomado para despedir esta noche de Quemando Asfalto de hoy, viernes 19 de junio del 2026. Esto fue la Catedral del Metal. ¡Súbanle!

0: este tema, mando un afectuoso saludo al doctor Luis Ramón León Córdoba, una canción que le encanta y le gusta andar en su motocicleta en color negro, es una Indian. Así que, mi estimado doctor, muchas gracias por tus atenciones y a rockear en este mundo libre. ¡Súbale!
1: Gracias.

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2: ¿Qué tal, amigos y amigas? Ya son las 10, las 10 con un minuto. Ya lo dijo Denis. Denis, nuestra compañera locutora de la mañana. Denis, de 8 a 11 de la noche. La mejor música ahí con Denis. Música mexicana, música especial para usted. Muy bien, acabamos de escuchar el programa, como todos los viernes, Quemando Asfalto, de 8 a 10 de la noche, ahí con el tremendo Rafael Rafa Contreras, con toda su física y su química. No puede faltar los viernes, pero también para aquella programa, también los controles, la magia de Julián Bonfili, porque sin magia no hay programa. Muy bien, ya a partir de estos momentos y hasta las 12 de la medianoche vas a estar en compañía de Gustavo El Conde de Oliveira. Y estamos en la semana número 25 del año, de hoy viernes 19 de junio. Muchas felicidades a todos los que festejan algo especial en su vida. Y en bajada también, ¿por qué no? Que la sigan pasando de lo mejor. Son los mejores deseos de aquí, de la gran familia de Radio Universidad. Que la sigan festejando muy bien. Como les decía, ya es la semana número 25 ya del año. Han pasado... Ahí se corta el audio. Ahí está, muy bien ahí, muy bien. Han pasado 176 días, faltan por transcurrir 195 para que llegue diciembre y sus posadas. Invítame unos buñuelitos antes de esta Navidad. ¿Por qué le digo buñuelitos? Porque cuando yo era niño, mi mamá hacía una caja de esas. ¿Se acuerda la caja donde vienen las carteras de huevo? Esa caja grande. Ah, pues mi mamá llenaba una caja de esas de puros buñuelos. Muy ricos. La llenaba así. Y a comer buñuelos, todos los chamacos, vecinos y todos ahí. Qué padre. Muy bien, te recuerdo los teléfonos en cabina, el 6622. 592280, la línea directa aquí a cabina. Y el teléfono, el nuevo teléfono para mensajes de WhatsApp, el 6623-94-1641. Ya son las 10:03 y como todos los viernes, vamos con rondallas y estudiantinas. Muy bien, saludos para María de Jesús de Las Lomas, que ya se reportó. Estamos ya, que tenemos preparada su canción. Un momento más se la vamos a girar con mucho gusto. Muy bien, pero antes vámonos con la Tuna del Distrito de la UNAM, que nos va a interpretar La Malagueña. Ya son las 10:04.

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Oh, buenas noches, hasta luego. Muy bien, escuchamos a la rondalla de Saltillo que nos interpretaron Motivos. Saludos para María Reyes de Istesón Reforma que nos está acompañando en esta noche. Muchísimas gracias a María Reyes. Muy bien. Escuchamos también a la Tuna del Distrito de la UNAM que nos interpretaron La Malagueña. Muy bien. Vamos a complacer ahora. Vamos a complacer con mucho gusto a María de Jesús de las Lomas, que nos está acompañando en esta noche. Le vamos a enviar esta canción que nos pidió con la rondalla de Saltillo, Piel Canela. Con mucho gusto vamos a darle audio a la rondalla de Saltillo. De una vez, ahí está, muy bien. Y le vamos a enviar esto que nos pidió con la rondalla de Saltillo para María de Jesús de las Lomas. A ver dónde dejó el mouse. Aquí está, aquí lo tengo a la mano. Muy bien, muy bien. Vámonos con la rondalla de Saltillo, Piel Canela.

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0: No, se la vamos a buscar con mucho gusto.
1: Ándele, pues.
0: La mujer de 40.
1: Muchas gracias.
0: Gracias a ustedes.
1: Ándele.
0: Hasta luego, un abrazo. Roberto Carlos, muy bien. Ahí está nuestros buenos amigos de Magdalena reportándose esta noche. Ahí nuestros ángeles que nos cuidan desde Magdalena, a Blanquita Vega y Guadalupe Gutiérrez. Muchísimas gracias. En la siguiente hora le vamos a poner la mujer de 40 con Roberto Carlos ahí a Guadalupe. Con mucho gusto. Por lo pronto, vamos con una mini nochecita, porque ya no son mañanitas a estas horas, ya son mini nochecitas. Para la nieta ya de nuestros amigos de allá de Magdalena, de Blanquita y Guadalupe, ya que cumple 17 añotes. Me acuerdo que tenía 17 años allá por 1900. No me acuerdo, pero sí cumplí 17 en algún momento. Para Luciana Vega Valenzuela, que nos acompaña ya en Tucson, Arizona. Happy birthday to you, happy birthday. Es que a lo mejor no habla español, Luciana, entonces ahí está en inglés para que sepa. Que desde aquí, desde Hermosillo, Sonora, de Radio Universidad, en el 107.5 de FM, en el murmullo de la noche, las mini nochecitas. Un fuerte abrazo para toda la familia ahí de Luciana.

Ahí están las mini nochecitas, porque estas horas ya a las 10:22 ya son más nochecitas que mañanitas. Ahí para Luciana, sus 17 añotes, me acuerdo cuando tenía 18 años, los cumplí, 17 años los cumplí antes de cumplir 18, cumplí 17. Así es. Un saludo y un abrazo para todos, que coman mucho pastel, que hayan comido mucho pastel para que el azúcar se le haya subido hasta el tope, así. No pasa nada, tome mucha agua nada más. Muy bien, vamos a cerrar. A ver, no tenemos chance, no, todavía tenemos chance para esta canción y otra más. Vámonos rápidamente con la rondalla Motivos de Guadalajara. ¿Qué pasará mañana? Las 10:22.

0: Ya son las 10 con 26 minutos, ya no nos da tiempo para otra melodía, así que no vamos a ir al corte. Acabamos de escuchar, ¿qué pasó? No asusten. Bueno, ya sé que ya se calmó. Acabamos de escuchar la... ¿Qué pasará mañana con la rondalla Motivos de Guadalajara? Muy bien, saludos para Martín Alvarado de Las Quintas, que nos está acompañando esta noche. Muchísimas gracias. Está disfrutando de toda esta buena música. Y ahorita, hace rato que mencioné lo de los buñuelos, pues también se acordó que en su casa hacía su mamá y su... hacía la caja, esa caja donde venían los huevos, esa caja grande, donde venían todas las carteras de huevo ahí, la llenaba también. Y igual que mi mamá, las guardaba para que aguantaran el fin de año, ¿no? Navidad y Año Nuevo, las guardaba, donde no la alcanzaran ahí los chamacos. Muy bien. Vamos a ir al corte y regreso con más música. Vaya y prepárese algo agradable para su paladar. Algo dulce, algo acidito, algo rico. Vaya, tiene tiempo. Tiene 3 minutos. 4 para ir. Vaya, vaya.
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7: Ya son las 10 con 31 minutos aquí en Radio Universidad. Ya lo dijo Karina. Karina, nuestra compañera operadora de cabina. Karina, estás en compañía de Gustavo. Ahí está el búho, mire. Ahí está el búho. Está cantando el búho del teléfono de WhatsApp. El búho canta como WhatsApp al 6623-941641. Ya lo dijo Karina. Estás en compañía de Gustavo, el Conde de Oliveira, hasta las 12 de la medianoche. Un saludo para Karina, un fuerte abrazo. Karina, que ya le toca descanso sábado y domingo. Muy bien, regresa el próximo lunes en punto de las 8 ahí con el programa Recordar es Vivir, ahí con nuestros buenos amigos. El tocayo Gustavo Ramírez, sí, creo que se llama, se pide Ramírez Gustavo, y Lorenzo Amaya conduciendo el programa, que ya le dejó ahí la batuta a Adán Valenzuela, que se retiró a otros quehaceres. Muy bien, vamos a complacer ahí a nuestro buen amigo ahí de las quintas, Martín Alvarado, que nos está acompañando en esta noche. Muchísimas gracias. Pero antes saludamos a Pilar Francisco del Pilar, también para Isabel Moreno, que todas las noches nos acompaña, y para allá, para nuestros buenos amigos de la Cuauhtémoc, de la Nueva Hermosillo, que no se han reportado ya, me tienen muy olvidado, tal vez me escuchen, pero no se han reportado. Lorenia López Reyes y Ramón Vidal, un fuerte abrazo para ellos también, con mucho gusto. Vamos con la rondalla de Saltillo, esto es Bohemio de Afición, para Martín Alvarado de Las Quintas. Ya son las 10 con 32 minutos.

Ya son las 10:39. Escuchamos La Flor Marchita con la Tuna Veteranos de Ingeniería. Anteriormente está cantando el búho, mire. ¿Lo escuchó? Ándele. Ese es el de mensajes, el búho nocturno del murmullo de la noche. El 6623-941641. Muy bien, anteriormente escuchamos a La Rondalla de Saltillo, que nos interpretaron Bohemio de Afición, allá para Martín Alvarado de las Quintas, que nos está acompañando en esta noche. Muy bien, pues estamos con la fiebre del mundial en estas fechas, este mes, la fiebre del mundial. Se está celebrando aquí en México la Copa número 23, el certamen número 23. Aquí en México, México tiene un lugar en la historia por ser el primer país con 3 copas mundiales. ¿Se acuerda la del 70? La del 86, pues la de hoy. Y ha habido muchos cambios. Ahora se ha visto mucho más mercadotecnia, la cuestión del mundial. Porque ya hasta el estadio El Azteca ya le cambiaron de nombre, porque ahí por razones de patrocinio, pues ya tuvieron que llamarle de otra manera. Fíjese nomás, aquí jugaron pues los dos más, bueno, pues yo considero el más grande para mí, Pelé, ¿no? También Maradona, pero pues tiene su asterisco ahí por las cuestiones de que anduvo ahí con las sustancias prohibidas. Está como Barry Bonds de ahí de la Grande Liga, pues es el máximo jonronero, pero pues tiene el asterisco ahí, no está en el Salón de la Fama, el tremendo Barry Bonds. Y aquí pues no. Maradona pues también tiene esa cuestión, muy bueno Maradona y lo que sea de cada quien, pero pues anduvo en cuestiones prohibidas y pues ahí tiene ese asterisco el buen Maradona, pero muy buen jugador. Para mí el más grande es Pelé, no cabe duda para mí. Y pues México le ha ido bien, ha tocado un grupo cómodo, ha batallado con los equipos con los que ha jugado, pues son equipos que no... Para mi ver, México tiene más nivel que Corea y que el otro equipo que enfrentó en la inauguración. Y para que anduviera batallando ahí, pues como que no checa. Hay un gol así de, como dicen, de chiripa, un gol ahí también. A ver cómo le va. Va con un equipo un poquito más duro, que son los de ya de... ¿De dónde son? De la República Checa. Está un poquito más fuerte que Corea y Sudáfrica, ¿no? Entonces, esperemos que le vaya bien a México, ¿eh? Que le vaya bien, porque ya viene la parte fuerte ya después de la fase de grupos, viene la parte ya se empiezan a hacer las combinaciones y ahí vemos, que esperemos que le vaya muy bien, ¿eh? Yo hace mucho que dejé de seguir lo que es ya no la lo que es el fútbol, la selección, todo eso ya no. Hace mucho que ya no me entusiasma como antes, allá en el 94, ya cuando la buena selección del 94, que nada más que los penaltis como siempre, ¿no? Bueno, ni modo. Vámonos con música, ya son las 10:43. Vamos con la rondalla de las Flores de la Laguna. Rondalla las Flores de la Laguna, esto es Albur de Amor, 10:43.

Ya son las 10 con 50 minutos. Escuchamos a la rondalla femenil de la Unison, que nos interpretaron La gata bajo la lluvia. Muy bien, saludos a Eyeyecita, que le gusta mucho esta canción. Hija y sobrina de Karina, hija de Vania Isabel, Chabela Chabelita. Muy bien. Anteriormente escuchamos a la rondalla Las Flores de la Laguna con Albur de Amor. Vámonos rápidamente porque ya casi cerramos la hora de las rondallas estudiantinas. La rondalla del desierto de la Unison, Llorar por Dentro.

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2: Muy bien, ya son las 10:56. Vamos a cerrar la hora de las rondallas estudiantinas con la rondalla del profesor Guadalupe Ripalda, la pilareña. Voy a ir a nuestras identificaciones y regreso más rápido que inmediatamente. Vaya y prepárese algo especial para su paladar.

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2: Ya son las 23 horas, las 23 horas con un minuto. Si usted no sabe cuáles son las 23 horas, pues es las 11 de la noche con un minuto. Continuamos con más música aquí en Radio Universidad. Una voz para todas las voces, en compañía de Gustavo, el Conde de Oliveira, hasta las 12 de la medianoche. Y vamos con la segunda hora de este murmullo de la noche, de este viernes 19 de junio. Vamos con tríos y algo más. Vamos a dejar las bandolinas y vamos a agarrar las guitarras, las maracas. Ya, bueno, vamos a complacer allá a nuestros buenos amigos de Magdalena, Blanquita Vega y Guadalupe Gutiérrez. Vamos a complacer con esto de Roberto Carlos, que ya está listo. Ya hace rato estaba como desesperado Roberto, porque no dice, yo cuándo, decía. Pues ya estamos listos para allá, para nuestros buenos amigos de Magdalena. Para Guadalupe Gutiérrez, Mujer de 40, con Roberto Carlos.

Ya son las 11:09. Escuchamos al trío Los Tecos. Y eso fue Finestampa, caballero de Finestampa. Muy bien, así es. Vamos a continuar con más música. Voy a mover esto para acá. Aquí. Ay, bueno, ahí está bien, muy bien. Entonces, vamos a complacer allá. A ver. Vamos a complacer a María Jesús de las Lomas con esta canción de Diana Gabriel que se llama, ¿cómo se llama la canción? Flores Negras. Muy bien, un saludo para ella, también para María Reyes, Blanquita Vega y Patricia Canizales que se están reportando en la línea telefónica. Muchísimas gracias, también va para ellas esta melodía. ¿Ya está lista Ana Gabriel? Sí, ya está lista Ana. Le vamos a dar audio a Ana. Y continuamos cuando ya son las 11:10. Así como que se va la voz, pero es que me tengo que voltear a la otra computadora porque esta canción de Ana Gabriel, Flores Negras, no está en el repertorio aquí. Entonces la estoy sacando aquí por YouTube. Entonces tengo que voltear hacia la otra computadora y mira, ahí me escucha, ¿no? Porque estoy volteándose ya. Ahí me escucha bien, acá me escucha mal. Pero bueno, vámonos con Juan Gabriel. Ana Gabriel, Flores Negras.

sueños, ilusiones, deseos, esperanzas. Son los cimientos de un algo que a veces no se realiza o simplemente se derrumba.

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Ya son las 11:19. Escuchamos a la Sonora Santanera y que nos interpretaron A Muchos Años. Saludos para mi compañero y amigo Sergio Cons, que anda en turno esta noche de madrugada, de 11 a 7 de la mañana, ahí anda echando el rondín, ya lo vi ahí por la ventana, anda checando puertas, ventanas, azoteas, tinacos, baldes, de todo. Anda checando el área, buen Sergio Cons. Ahorita venía a la cabina a platicarme aquí algunas cosas. Muy bien. Vamos a complacer a Patricia Canizales del centro, que no se había reportado, no tenía. Dice ella que nos escucha, no se pierde el programa, pero muy pocas veces se comunica aquí a la línea telefónica, al 6622-592280. Y le damos el nuevo número ahí de WhatsApp, el de WhatsApp del Conde aquí, para que cante el búho, es el 6623-941641. Ahí ese es el nuevo teléfono de aquí de WhatsApp para el Conde de Oliveira, Gustavo con Z. Muy bien, vamos a complacer con esto de Maná, y esto es Rayando el Sol, que está muy fuerte esta temporada.

Ya son las 11:24. Escuchamos a Maná. Eso fue Rayando el Sol. Maná, que estuvo en las fiestas del Pitic. Un gran éxito con Maná. Muy buena música, Maná. Muy bien. Complaciendo a Patricia Canizales del Centro, que nos está acompañando en esta noche. Muchísimas gracias. Nos comenta que siempre nos acompaña, nomás que dice que casi no se reporta, pero sí. Si le gusta la programación de Radio Universidad y del Murmullo de la Noche, en compañía de Gustavo, el Conde de Oliveira. Muy bien, el teléfono para mensajes de aquí, del mensajes de WhatsApp, la nueva línea, que canta el búho, el búhito ese que canta aquí en las noches. El 66-23-94-16-41. Muy bien, ahí está. Vamos a cerrar ya esta media hora porque ya son las 11:26. Qué rápido con esta buena música. Muy agradable. Vamos a cerrar con Eddie Gourmet y Los Panchos, que nos van a interpretar. Y si tiene tiempo, vaya y rellene el último sorbo, el último trago de la noche, en lo que nos identificamos, y regreso.

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6: Así es, un saludo para Blanquita, día de Magdalena.
7: Y presente para que no me pongan falta.
6: Presente para que no le pongan falta. Coquita Fraijo del centro.
7: A sus órdenes.
6: A sus órdenes, así es.
7: Un saludo para todos y hay que bailar. O a ver, ¿qué le parece? Las clases del cha-cha-cha.
6: Las clases del cha-cha-cha van a empezar.
7: ¿La tienes ahí, Conde?
6: Seguro que desde luego, que por supuesto que sí.
7: A ver.
6: Verá, ves
7: mucha
6: que
7: me... ropa.
6: Mucha ropa. Mete la ropa que va a estorzarse la lluvia.
7: Yo creo que a va ver. A llover ahora.
6: Las clases de...
7: ¿La tienes?
6: A-cha-cha.
7: Saludos a los Estados Unidos.
6: De Norteamérica.
7: Presidente de los Estados Unidos, un fuerte abrazo. Y a la presidenta de México, Claudia.
6: Ahí nomás.
7: No más. Y a todos los que nos están escuchando en diferentes partes. Y hay que divertirnos con el programa ese tan hermoso del fútbol. Mucha gente alegre, contenta. Así sí. Debemos de estar, por las buenas o las malas. Hay que seguir adelante. La vida es hermosa. Hay que disfrutarla. Y están las familias unidas. Y mucha salud de las dos cosas, ¿no? Salucita de la buena y salucita bailando.
6: Así es.
7: Bueno, Conde.
6: Mande usted.
7: A mi sobrinita Normita. Gilberto Hernández.
6: Normita y Gilberto Hernández, que nos están acompañando esta noche.
7: Mis sobrinitos, Mario Gilberto.
6: Mario Gilberto.
7: Erwin.
6: Y
7: María Norma, la muchachita hermosa.
6: Ándele, ahí está, ahí salió el aire. Usted bueno. Mismo los saludó a todos.
7: Bueno,
6: usted misma.
7: Es cuando recibo un fuerte abrazo de todas las personas que lo queremos.
6: Gracias, igualmente igual.
7: Grijalva y al señor.
6: Luis.
7: Manuel Araiza.
6: Manuel Araiza.
7: Familia.
6: Así es.
7: A todos.
6: Oh, a no. Todos, a todos. Como dice a todos y a cada uno. Como dice mi amigo el locutor.
7: Y mañana vamos a esperar a Luisito y luego ya el domingo la hora nacional, ¿verdad?
6: Así es, ni más ni menos.
7: Bueno.
6: No, mañana no, ¿verdad? Mañana. Mañana es sábado.
7: Sí, pero yo estoy pasándome ya para la hora.
6: Ah, ya se está adelantando hasta el domingo. Ah, qué
7: y
6: bueno.
7: Iván.
6: Iván Ruelas, que anda ahorita, anda en turno de mañana, Iván. Ya van a cambiar, va a la madrugada, Iván, la próxima semana.
7: A Pati Canizales.
6: Pati, que nos reportó, Pati, que nos tenía muy abandonados, Pati, pero ya se reportó.
7: Bueno,
6: Así es.
7: Los jandoqueros, los que...
6: Ni me diga, porque ya se me antojó un hack dog. Ya se me...
7: Los servicios públicos.
6: Municipales.
7: Que trabajan bastante.
6: Sí, pobre muchachos.
7: Un saludo.
6: Sí, un saludo. Así es. Híjuela, ya se me antojó un hack dog. Si usted anda aquí cerca de la Universidad de Sonora y no puedo salir ahí, si anda cerca aquí de Radio Universidad, pues aquí estoy.
7: Sergio Escalante, de Servicios Públicos, el Pichón, de parte de Cecita
6: Fraijo. Ah, el Pichón, ¿es el jefe, el Pichón?
7: Es el jefe.
6: Ah, no, pues hay que mandarle saludo. Ah, sí.
7: Calles limpias.
6: Eso es, sí.
7: Un jefe bueno y los trabajadores son excelentes.
6: Sí, ahí andan muy noche, andan trabajando. Andan noche.
7: Para ellos.
6: Sí, andan noche.
7: Sergio Pichón.
6: Saludo para el Pichón. Así es.
7: ¿Dónde?
6: Mande.
7: Órale, las clases de cha-cha-cha para que tiren la polilla todos.
6: Ahí están listas las clases de cha-cha-cha con Ramón Márquez y los cuatro soles con...
7: Órale,
6: las clases.
7: Bailar todos.

Ya son las 11:43. Escuchamos a Víctor Iturbi, el Pirulí, que nos interpretó Miénteme. Anteriormente, con anterioridad, como diría mi amigo el locutor, escuchamos a los Cuatro Soles y Ramón Márquez, Las Clases de Cha-Cha-Cha, complaciendo a Cuquita Fraijo del Centro. Muchísimas gracias por estarnos acompañando, y cuando salga voy a tener que llegar por un hot dog porque ya me dio hambre y pues no hay nadie ahorita, ya es muy tarde para que todos ya están en su casita, bueno, disfrutando de esta música a gusto. Ya nadie anda circulando por la gente que anda en fiesta nada más. Los que no, pues ya están en su casita a gusto, acostaditos, o sea, en la terraza, o en el porche, o en la sala, en la recámara, disfrutando de este murmullo de la noche, en compañía de Gustavo, el Conde de Oliveira. Muy bien, te recuerdo los teléfonos, el 66-22-59-2280, la línea directa, y el teléfono de WhatsApp, el nuevo teléfono, el 66-23-94-16-41. Muy bien, saludos para María del Carmen de las Fuentes, que no se ha reportado, María del Carmen, ¿no? Pero de seguro nos está escuchando. Muy bien, vamos con Javier Solís, porque ya son las 11:44, que nos va a interpretar con trío Los Patricios, Cuando Vuelva a Tu Lado.

Ya son las 11:49 aquí en Radio Universidad. Escuchamos a Javier Solís con el trío Los Patricios. Cuando vuelva a tu lado. Es que me habló María del Carmen de las Fuentes. Un abrazo para ella. Y quiere escuchar al gran José Alfredo Jiménez con El Último Trago. Pero primero vamos a complacer a María Reyes. Ya se reportaron las tres Marías: María de Jesús, María Reyes y María del Carmen. Qué bien. María de Jesús de las Lomas, que se está uniendo le gustó la programación y ya nos habló y todos los días nos acompaña también. Muchísimas gracias también a María de Jesús de las Lomas. Muy bien, dice María. ¿Dónde está María? De ahí de Son Reforma, que quiere bailar la banana. Dice María. María Reyes dice que quiere bailar la banana. Nosotros se la vamos a mandar con mucho gusto. Recordando a Garibaldi, aquellos años de los años 90, con Garibaldi, la banana.

Ya son las 11:57. Escuchamos a Óscar Chávez, que nos interpretó Bésame con Pasión. Muy bien, saludos allá para nuestro buen amigo ya de Los Ángeles, California, que nos está acompañando, Jonadab Romo Canizales, allá desde Los Ángeles, vía internet, nos está acompañando, muchísimas gracias. Y le manda saludos a toda la familia Romo Canizales de Hermosillo y de Ures y arriba Guaymas también. Ahí está, muchísimas gracias a Jonadab, que ya casi no se reportaba. Ya estaba puesta la falta, pero bueno, se la vamos a justificar. Muy bien. Bien, vamos a cerrar la programación correspondiente a hoy, viernes 19 de junio. Vamos a complacer a María del Carmen de la Fuentes. Y vamos a cerrar con esto, con José Alfredo Jiménez. Qué rápido se fue el tiempo, que con esta bonita música. Vamos a cerrar con el último trago y nos vamos. Con esta cerramos la programación. Voy a ir a nuestras identificaciones y regreso para despedirme de esta noche.

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4: Amigos y amigas, ya son las 12:03, ya del sábado 20 de junio. Ya estoy trabajando horas extras y luego no las pagan. Ya no pagan las horas extras. Muy bien, hasta aquí llegó mi intervención correspondiente al viernes 19 de junio. Estamos a 10 días, 11 días de irnos de vacaciones, un mes de vacaciones. Me voy a un crucero a Mazatlán. Muy bien, muchísimas gracias por haberme acompañado en esta noche. Espero haya disfrutado de toda esa música. Música muy agradable, según los comentarios. Qué bueno que les gustó. Nos escuchamos más tarde, ya como a las 10 de la noche, después del programa Oficio de las Canciones. Como todos los sábados, vamos a bailar música. Música en inglés, música tropical, vamos, sábado guapachoso, como todos los sábados, de fiebre por la noche. Muy bien, más tarde llega Luis Grijalva con toda su música, todo su poder, Luis Grijalva, en punto de las 6 de la mañana. Muy bien, muchísimas gracias, se despide usted, su amigo de siempre, Gustavo el Conde de Oliveira, en este murmullo de la noche. Muchísimas gracias, que Dios me lo bendiga, cuídese mucho, que descanse, muy buena noche, muy buenos días, muy buena madrugada, y hasta pronto. Volveré y volveré.
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0: están en algún sitio, concertados, desconcertados, sordos, buscándose, buscándonos, bloqueados por los signos y las dudas, contemplando las verjas de las plazas, los timbres de las puertas, las viejas azoteas, ordenando sus sueños, sus olvidos, quizá convalecientes de su muerte privada. 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

Ahí escuchamos el Maracumbé con el Mariachi Vargas de Tecalitlán. Y así les decimos muy, muy buenos días, bienvenidas, bienvenidos. Qué bueno que están por acá en Radio Universidad en esta mañana de sábado, sábado ya 20, sí, ya, mira, ya quiero adelantar, 20 de junio del año 2026, cuando son exactamente las 6 de la mañana con 32 minutos, les da la bienvenida un servidor de ustedes, Luis Grijalva. También damos el saludo y bienvenida a quienes nos escuchan en las ciudades de Caborca, Santa Ana, Navojoa y por supuesto en la ciudad de Hermosillo y sus alrededores, como a quienes nos reciben a través de nuestra señal en internet en cualquier parte de México y del mundo. Sean ustedes bienvenidas, bienvenidos, qué bueno que están aquí y vamos a hacer que su mañana, que su despertar, que sus actividades matutinas, bueno, vayan fluyendo con alegría, con felicidad. Y esa es la intención de este espacio, sí, solamente acompañarlos y bueno, también atender sus llamadas, sus mensajes, ya que este espacio, este programa, lo hacemos entre todos, ¿sí? ¿Lo hacemos entre todos o no lo hace nadie? Bueno, ustedes participan pidiéndonos sus canciones favoritas a nuestros números, que en este momento voy a recordarlos. El teléfono en cabina es el 6622-592280. Y el número de WhatsApp de un servidor, ahí también los atendemos, mensajes SMS o WhatsApp, al número 6622-751575. Y sí, mañana es Día del Padre, sí, entonces vamos a dejar la tarea de una vez desde ahorita, sí, para que la vayan pensando y lo anoten por ahí, porque mañana tenemos programa especial del Día del Padre, porque también ellos lo merecen, claro, sí, de repente sí, como que está un poquito olvidado, ¿no? O se deja de última hora. Y no, el padre también, me refiero a los padres, ¿sí? Que en verdad son responsables, que son cariñosos, que cumplen todas esas funciones principales, ¿sí? Que un padre debe de tener, ¿sí? De la protección, la guía, el apoyo, el sustento, todo, ¿no? O sea, sí es una tarea bien, bien importante en toda familia. Entonces, la tarea. La tarea es que vayan anotando por ahí, piensen y anoten, ¿sí? Sus canciones, la canción favorita de su papá, ¿sí? Para regalárselas el día de mañana. Bien, entonces esa es la tarea, ya la dejamos desde ahorita, ¿sí? Para que la piensen para mañana, que tenemos este especial del Día del Padre. Y bueno, ¿qué vamos? Vamos con el clima, ¿sí? Hoy amanecimos un poquitito menos calor que ayer, sí. Antier, que fue 29, 28, ahora 27 grados centígrados. Bueno, eso significa que ya van acercándose poco a poquito las lluvias que ya se han presentado a los alrededores. Perdón. Y bueno, eso es buena noticia, eso nos alegra. Ya ayer escuchábamos las chicharras, ¿sí? Las han escuchado por ahí cerca de su casa. Sí, ya se empiezan a escuchar las chicharras y su llamado a las lluvias. Bien, vamos a iniciar esta mañana. ¿Qué les parece si desbloqueando un recuerdo?

Bien, escuchábamos la voz de Janet, cantante británico-española, con El muchacho de los ojos tristes, una canción de Manuel Alejandro, año 1982, ¿sí? Aunque no lo crean, un 5 de junio de 1982 salió este tema que nos solicitó a nuestro amigo José Juan González de Colonia Norberto Ortega. Muchas gracias, José Juan. También agradezco la llamada, la primera llamada de hoy, que es de Tita, que nos escucha en Colonia 5 de Mayo, que ya ahorita ya se está preparando su primer cafecito, ¿sí? Despertó muy trabajadora, muy trabajadora. Y es que hay que adelantarse, ¿sí?, con nuestras actividades antes de que se venga el calor más fuerte. Entonces, hacen bien, ¿sí? Hacen bien en primero liberar las actividades, sí, matutinas, que son de casa, de alistarse también a salir a trabajar. Muy bien, vamos también a saludar a Francisco Domínguez del Coloso, muchas gracias, también disfrutando él en su casita debajo de los árboles, todavía lo poquito de fresco que queda de esta mañana, pero hay que aprovechar, sí. Vamos en los mensajes que nos han llegado a través del WhatsApp. Saludamos al señor Jonadab Romero, muchas gracias. A Rosy García, muchas gracias, Rosy. Nos envió una imagen bien bonita, mira, de unos audífonos. Es una mesita donde aparece una tacita de café, unos audífonos, y que dice, la leyenda dice: la música es como el café, no puedo empezar el día sin ella, ¿no? Pues así estamos, ¿no? Pero de verdad, yo creo que es una manera, de las mejores maneras de empezar el día, ¿sí? Disfrutando de una tacita de café, de un chocolatito, y también acompañados, obviamente, de la música. Alberto Durazo, muchas gracias. Francisco Ramírez, gracias. Y Manuel Bojorquez de Colonia Olivares, nuestro amigo, que me pide por acá un tema de Silvio Rodríguez. Es cierto, hace mucho que no programamos a Silvio Rodríguez. ¿A quién tenemos olvidado? A Los Dos Oros y Los Bribones, que es con lo que vamos a continuar. Esta canción se llama Devuélveme el Corazón.

Es una canción hermosa, hermosa, esta que acabamos de escuchar. Ángel para un final, el maestro Silvio Rodríguez. Y también me estaba acordando, hay una versión que no sé si Manuel Bojorquez ya la escuchó, de este mismo tema con los Bunkers, ¿sí? Un día la vamos a programar, que también lo hacen a su estilo, pero no se desvirtúan de la intención, ¿sí? que Silvio marcó en este tema. Muchas gracias, y vamos rápidamente. Siguiente tema, viene por cortesía de nuestro asesor musical, Alberto Durazo, a quien le enviamos nuestro saludo, un abrazo, y sí, no te pierdas, Alberto, sí, de repente se nos pierde, entonces sí, no, es muy importante, sí, su asesoría musical. Entonces, él nos invita a escuchar un tema a cargo de Lola Beltrán, también la acompaña María de Lourdes en La Borrachita.

Bien, escuchamos nada más y nada menos que a los Cadetes de Linares con Un Viejo Amor. Esta canción va para Ricardo Noriega Thompson, ¿sí? De sus canciones favoritas, aquí la escucharon en Radio Universidad. Y nuestra amiga Berta Carlón, la saludamos, le enviamos un abrazo y me dice que si podemos adelantar su tema del Día del Padre, porque mañana sí lo va a ir a visitar al panteón, le va a llevar flores. Entonces sí, claro, adelantamos su canción del Día del Padre. Este tema es para Emilio Carlón. Dos seres que se aman.

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Es el dueto Azteca, la canción se llama Si Existe Dios y fue cortesía de Pedrito Álvarez, ¿sí?, del meritito Rancho El Capulín, que ya muy pronto un día irá a visitar ese paradisíaco lugar. Dice que es bien bonito ese Rancho El Capulín. Bien, tenemos saludos para Luis Clemente de Carretera 26, que se levantó muy temprano hoy también para trabajar y adelantarse, sí, al calor fuerte. Saludamos a nuestro asesor musical, Marco Antonio Barceló, de Colonia Universitaria. Alejandro también de Caborca, la ciudad de Caborca. Muchas gracias, Alex. Y también tengo un mensajito de Francisco Ramírez, de Colonia Olivares. Desde Santana, Sonora, se comunica Martín Rivera. Muchas gracias, Martín. En un momento busco tu canción. Gracias también a nuestra amiga y fiel radioescucha, Blanquita Vega, que nos escucha en Magdalena, Sonora, en su Alexa. Un saludo a todas las personas de Magdalena, Sonora. Y ella nos invita a escuchar a los Hooligans con agujetas de color de rosa.

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Bien, acabamos de escuchar al Mariachi Vargas de Tecalitlán, el tema La Culebra, claro, en Radio Universidad, transmitiendo en vivo en esta mañana de sábado 20 de junio del año 2026, cuando son exactamente las 7 de la mañana con 33 minutos. Vamos a saludar a nuestra asesora musical, Mari Reyes. Muchas gracias, Mari. También tenemos saludos para Ramiro Hernández, para Ramón Arrizón, que lo tengo esperándome aquí en la línea. Sí, espérame, ya voy. Y también saludamos a nuestro compañero locutor, a Gonzalo, el Conde de Oliveira, que él está por las noches, sí, todas las noches aquí está en Radio Universidad, en el programa El Murmullo de la Noche. Están invitados a escucharlo. Gonzalo, un abrazo. Él nos invita a escuchar a Joaquín Sabina.

Esta es una de las grandes voces de la música ranchera mexicana, ¿sí? Ella es Mercedes Castro, el tema Una sola caída. Y agradecemos a Francisco Ramírez, sí, por recordarnos, sí, esta canción. Bien, rápidamente vamos con el siguiente tema, cortesía de Luis Clemente de Carretera 26. El tema es con los Vaqueros de Sonora, se llama Las Llaves.

Hasta la última nota. Es una belleza lo que acabamos de escuchar. Es el tema de Heart of Gold del señor Neil Young. Una canción que salió en el año 1972 en el álbum Harvest. Que, bueno, sí, nos habla, sí. Hay una. Eso obviamente es una canción de amor que lleva a una, en una de sus líneas una metáfora que me parece muy bonita, que dice: he sido minero por un corazón de oro, ¿sí? Esta canción también, bueno, puede también, tiene una anécdota, hay una anécdota detrás de ella que nos hace ver muchas veces cómo algo, sí, un accidente, puede a veces, o una lesión, como en este caso, puede llevarnos a obtener algo bonito, a llegar a algo así, ¿sí? Resulta que Neil Young sí tuvo un accidente y se lesionó su espalda, lo cual le impedía sostener su guitarra eléctrica, que son bastante pesadas, más las guitarras clásicas. Y entonces él retoma su guitarra acústica y su armónica y compone esta belleza. Agradezco a nuestro amigo Ramón Arrizón por pedirnos este tema. Bien, el siguiente, la siguiente canción viene a cargo de este gran, gran cantante mexicano, el maestro Nicolás Urselay, a quien también se le conocía como el Caruso del Mayab. Sí, el tema es Júrame.

Esta es la gran orquesta de los hermanos Otón. El tema se titula La Pecosita, ¿sí? Para cuando me lo quieran pedir, aquí está. Bien, esto fue cortesía de Alex, claro, que nos escucha en Caborca. Y tengo por acá también una llamada de nuestro amigo Martín Rivera. Él nos escucha en Santana, Sonora. Un saludo para todas las personas de Santana, Sonora. A nuestras amigas Lupita, también a su hermana Rosa María Ayala, la saludamos, le enviamos un abrazo. Este tema que me pide es en voz de Juan Valentín, se llama No Más Por Tu Culpa.

Es un tema así como para ponerse de muy buen humor y estar alegres, estar contentos en esta mañana. El tema se titula Brasilia. La escuchamos con el maestro Herb Alpert y su Tijuana Brass. Fue cortesía de nuestra asesora musical Mari Reyes, a quien le enviamos un abrazo. Y el siguiente tema es una invitación musical de nuestro amigo Ramiro Hernández. Él nos invita a escuchar a los hermanos Carreón con Lágrimas de Cristal.

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de esas canciones que siempre nos hacen recordar a una persona especial. Sin tu latido, el maestro Luis Eduardo Aute, una canción que viene incluida en un álbum que se llama Entre Amigos del año 1983. Fue una invitación musical de nuestra amiga Ángeles. Muchas gracias, Ángeles. Tengo un mensajito de Pablo Álvarez. ¿Qué onda, Pablo? Sí, te nos pierdes, Pablo. No, sabemos que Pablo Álvarez es muy trabajador, sí. Él está dedicado entero en este su horario, pues entonces se enfoca en su trabajo. Pero gracias por escucharnos, por tener por ahí un radio. Lo saludamos, le enviamos un abrazo para él. Y nos pide, sí, un saludo para Yesenia Carolina Ruiz. Es la jefa de ahí, de la gasolinera donde él trabaja. Me pide una canción de los Fugees. La canción es original, la versión original es de Roberta Flack. Es la del Killing Me Softly.

¿Qué les pareció esta versión de In Your Beer Can Sing a cargo de Regina Spektor? Y que con este tema enviamos un saludo para nuestro amigo Esteban Tico Tapia, que la otra vez le cambié el nombre y le dije Héctor Tico Tapia, y para su hija, para la Pau, a quien queremos felicitar muy especialmente en esta mañana. Muchas felicidades, Pau, porque han de saber ustedes que esta jovencita que estudia la secundaria, Paula Tapia Rivas, ganó el primer lugar en Spelling Bee, que son estos concursos de letrear palabras en inglés, y lo hizo excelente. Y le enviamos un abrazo y mucha felicitación a sus papás, también a su maestra, por supuesto. Y ¿qué te digo, Pau? Muchas felicidades y sigue adelante. Es muy bonito, sí, aprender cosas nuevas, pero también hay que tener en cuenta esto. Yo creo que en la vida no solo es competencia, ¿sí? No es competir siempre con los demás. Se trata sobre todo de aprender y sí de competir, pero con nosotros mismos, ¿sí? De ir superándonos a cada momento, en diferentes aspectos de nuestra vida. Y muchas felicidades, Pau, un abrazo. ¿Y qué tal si, bueno, este tema que escuchamos, obviamente es de es una canción escrita por Lennon y McCartney, y de una vez, sí, vamos a escuchar, vamos a irnos a nuestra sección de música de The Beatles, y que vamos a escuchar esta versión, la versión original de este tema, Your Beer Can Sing.

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regresamos al enamoramiento. Es el cantante Eros Ramazzotti, la canción Otra Como Tú. Fue cortesía de nuestra amiga Lupita, que nos escucha en Santana, Sonora, acompañada de su hermana, sí, de Rosa María Ayala. Un abrazo para ellas, un saludo para todas las personas de Santana, Sonora. Me acaba de llegar un mensajito vía SMS de nuestro amigo Joaquín Fontes, él nos escucha en Caborca, Sonora también. Nuestro saludo y un abrazo a todas las personas de Caborca, Sonora. Tengo llamada también de nuestro amigo Álvaro Martínez. Álvaro Martínez envía un saludo al Grupo Neidi, este centro escolar de atención, sí, especial. Saludamos a todas las maestras, maestros y alumnos del Centro Neidi. Y déjenme ver qué más tenemos pendiente por acá en los mensajitos o que nos ha llegado nuevo. Nicolás Núñez, nuestro gran asesor, también musical, bienvenido. En un momento leo tu mensaje. Antes tengo por acá, me pide nuestra amiga Mireya Alicia Tanori un tema con los Churumbeles de España. ¿Qué tal? Esto se llama La Leyenda del Beso.

0: Un tema bastante sabroso lo que acabamos de escuchar, esta fusión entre el reggae, el soul, y algo de funk a cargo del maestro Stevie Wonder. El tema se titula Master Blaster Jammin', que es un éxito de... Bueno, salió en el año 1980 y que es un homenaje a su amigo Bob Marley, que ambos sí tenían esta amistad estrecha, se admiraban entre sí. Lo escucharon aquí en Radio Universidad en esta mañana de sábado, sábado 20 de junio, cuando ya faltan 15 para las 9, ya casi nos vamos. Entonces vamos a darle agilidad a lo que nos falta y Álvaro, sí, nos invita a escuchar a su cantante uno de sus cantantes favoritos, José Luis Rodríguez, el Puma. Esto se titula Por si volvieras.
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Viajamos a los años 60 con este tema de los Abson. La canción se llama El Tren y fue cortesía de nuestro amigo Nicolás Núñez. Muchas gracias, Nicolás, que la otra vez no le atinamos. Sí, porque hay otra canción de los Abson que se llama El Tren de Memphis, ¿no? Ambas llevan la palabra el tren. Bien, Tita me recordó hoy de una canción, también de una cantante que le gustaba mucho a mi mamá. Me refiero a la cantante española Sarita Montiel. Aquí está La Violetera.

de nuestra sección de música de películas, La Violetera. Esta producción, esta película hispano-italiana, se estrenó en el año 1900 también por Sarita Montiel. Bien, ¿qué les digo? Que ya se nos fue el tiempo rapidísimo, ni cuenta me di. Sí, ya, tenemos que despedirnos, faltan 3 para las 9. Pero antes, sí, quiero hacer este llamado a todas nuestras amigas y amigos automovilistas, sí, a cuidarse mucho, a tener paciencia, a no dejarnos llevar por las prisas, por el calor, por el enojo. Porque ya sabemos, sí, cómo el tráfico de esta ciudad, que ya es hora pico a todas horas. Entonces, sí, por favor, no queremos más accidentes, no queremos tragedias como las del día de ayer, como las del día de antier, porque si fue, perdió la vida un motociclista, ¿no? Sin deberla ni temerla. En esta carambola de autos es una tragedia, y como fue un motociclista, hoy puede ser un ciclista, o puede ser una persona que va caminando, o puede ser una persona que apenas puede cruzar en su silla de ruedas, etcétera. Sí, por favor, hay que tener paciencia, con mucho cuidado, y sobre todo, sí, hay 3 elementos que son claves, que nos están afectando y que son estos, sí, la velocidad, sí, hay que bajarle a la velocidad, porque sí, la velocidad siempre puede ser un factor que juegue en contra, porque tenemos menos tiempo de reaccionar, sí, de corregir, de frenar, etcétera. Otro elemento es el uso del celular. Por favor, no usen el celular mientras van manejando. Y tercero, y el más elemental, respetar las señales de tránsito. Por favor, sí, no queremos más accidentes, no queremos que las personas mueran en las calles. Muchas gracias, y bueno, un servidor, Luis Grijalva, los invita para que continúen en sintonía de Radio Universidad. Los espero mañana, sí, a partir de las 6 de la mañana, por estos lugares. Feliz sábado, muy, muy buenos días.

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0: La Tierra es rica en oxígeno, elemento que permite la existencia de la vida humana en el planeta. Sin embargo, podría dejar de existir.
1: El Ártico se está calentando el doble de rápido que cualquier otro lugar. Se está perdiendo un ecosistema
2: marino. El hielo marino ahora recibe ataques de ambos lados, tanto de la atmósfera como del océano.
1: ¿Cuándo crees que veremos un Ártico? Se llena.
2: Dependerá un poco, por supuesto, de cuáles sean las acciones de la humanidad, de lo que hagamos en los próximos 10 o 20 años. Pero si continuamos así, no sería poco realista decir que en 20 o 30 años.
0: Los científicos advierten que las consecuencias se presentarán mucho antes.

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0: 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Regresamos rapidito.
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1: Esta es la historia de un sapo que venía saltando por el camino cuando se encontró con una viejita que estaba llorando sentada arriba de una piedra. La viejita lloraba. El sapo le preguntó, ¿qué te pasa? Y la viejita,
2: ¡ay, pasa que tengo sed y no tengo que beber!
1: Entonces el sapo se fue saltando hasta su pozo, donde no había ningún sapo que fuera de otro pozo, y cavó, cavó, cavó hasta que encontró agua. Y le llevó el agua a la viejita. La viejita se tomó el agua, calmó su sed y siguió llorando. El sapo desconcertado, ¿pero y ahora qué te pasa? Y la viejita,
2: ¡ay, pasa que tengo hambre y no tengo que comer!
1: Entonces el sapo se fue nuevamente saltando hasta su pozo y como en el campo vecino habían plantado papas, hizo un túnel por debajo de la tierra, cosechó 3 papas, las cocinó en el agua que había sacado antes y le llevó las 3 papas servidas a la viejita. La viejita se comió las 3 papas, calmó su hambre y siguió llorando. El sapo totalmente desconcertado. ¿Pero y ahora qué te pasa? Y la viejita,
2: ¡ay, pasa que tengo frío y no tengo abrigo!
1: Entonces el sapo se fue saltando por los caminos y fue recogiendo los vellones que van dejando enganchadas las ovejas en los carros y los chamicos, que son como flores blancas esparcidas por el campo. Y recordando viejas artes de antiguas tejedoras, tejió una pañoleta y se la llevó a la viejita. La viejita se puso la pañoleta y por primera vez sonrió. Metió una mano entre sus ropas y sacó una plumita verde. Se la dio al sapo y le dijo,
2: ¡toma! ¡Esto va a calmar todos tus males!
1: El sapo miró la pluma, pero era nada más que una pluma verde. La guardó en su bolsillo y se fue saltando por el camino y se olvidó de la viejita. Al cabo de unos días, el sapo venía por el camino cuando metió la mano entre su ropa y encontró la pluma. Y cuando vio la pluma, se acordó de la viejita. Y cuando se acordó de la viejita, le vino un suspiro y sin querer, se tragó la pluma. En ese preciso momento, salió volando, convertido en un colibrí. Dicen que desde ese día, todos los sapos de todos los pozos andan buscando una pluma verde. Pero parece ser que las plumas verdes son muy difíciles de conseguir.
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0: La cabalgata llegando a San Gabriel, California, su familia, niños, familia, el marido, la mujer, el primo, el tío, la tía, todos tienen.
1: Digo que también tienen burritos de... ¿De qué son los burritos, oiga?
2: Los burritos llevan carne deshebrada, papa y chile poblano.
3: Oiga, ¿y los jates qué llevan?
2: Pues lleva mostaza.

0: chicos, qué lindo que viajar en esta alfombra.
1: Sí, lindo, pero un viaje largo. Por suerte ya estamos llegando a casa.
2: Sí, lindo, lindo, pero siempre manejan ustedes.
0: ¿Qué? ¿Vos querías manejar?
1: No, no, no, dale,
2: poquito,
1: no, no.
2: Sí.

0: para Pancha y le dice Pancha Panza, ¿qué estás planchando, Pancho? Y Pancho Panza responde, compro y plancho pantalones para Pancha. Pancho Panza compra y plancha pantalones para Pancha y le dice Pancha Panza, ¿qué estás planchando, Pancho? Y Pancho Panza responde, compro y plancho pantalones para Pancha.
1: Un beso de mariposa es un suave roce de pestañas sobre la piel, como el aleteo delicado de las alas de una mariposa, un gesto que transmite ternura y afecto.

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5: Hola, hola, soy Claudia Mejía. Estamos en un nuevo episodio de Ya Oíste. Hoy vamos a hablar sobre alimentación. Ya sé, a veces es como de la rutina, el trabajo, no podemos alimentarnos bien y que llega el fin de semana y nada más queremos estar en casa, no hacer nada, pero creo que es muy importante. Hoy está conmigo un nutriólogo, es Cristian Gómez Montoya. ¿Cómo estás?
6: ¿Qué tal? Mucho gusto. Pues estoy encantado de estar aquí acompañándolos.
5: La alimentación, cuando nos queremos enfocar justo en nuestra alimentación, es que quiero bajar de peso. Creo que es más como esa parte. Quiero bajar de peso, no tanto por quiero estar saludable. Entonces, ahí también hay un entorno de mitos muy grandísimos.
6: Claro, hay que empezar nuevamente con esta idea de disfrutar estos alimentos, de incluir pues una gran variedad, de empezar otra vez a disfrutar estos alimentos, de ya empezar a entender lo más valioso que es justo esta experiencia. ¿En dónde podemos encontrar nutrición? Pues realmente en todos lados, en lo que, por ejemplo, Navidad, Año Nuevo, que el Día de la Candelaria, realmente muchas veces nos juntamos para comer, para consumir alimentos, que si quiero regalar un detalle, doy chocolates, también aquí podemos encontrar nutrición justamente porque entra esta ingesta de alimento y ahí también, esto también es dieta, no nada más es, la dieta.

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1: Había una vez una araña, negra y peluda, con 8 patas, como todas las arañas. Pero tan buena tejedora que no se podía creer. Y como tenía hambre, decidió tejer una red para cazar sus presas, que es lo que hacen todas las arañas. Entonces se subió a un árbol y empezó a tejer su red. Se dejó caer largando un finísimo hilo de seda que ató abajo. Y así, uno por uno, fue cruzando los hilos de su red, brillante, fuerte, bien resistente. Lo que la araña no sabía es que en la copa de un árbol, un buitre, con malas intenciones, con cara de malo, la estaba mirando. El buitre esperó que la araña terminara de tejer su red, se retirara, se escondiera detrás de una hojita esperando sus presas. Y allí fue. El buitre levantó vuelo, apuntó con su pico al centro de la tela de la araña y se dejó caer. Y cayó, y cayó, y cayó, y cayó, y la atravesó. Y la destruyó por completo. Entonces fue a reunirse con sus amigos buitres, que eran tan malos como él. Y juntos se reían de la maldad cometida. La araña fue a encontrarse con sus amigas y les contó lo que había pasado. Les dijo: hice una tela tan maravillosa, me salió tan linda, tan brillante, tan perfecta, tan resistente, pero tan resistente y tan buena, que esta mañana casi atrapo un buitre.
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Galaxia solicita permiso para aterrizar. Cambio.

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5: Hola, hola, soy Claudia Mejía, estamos en un nuevo episodio de Ya Oíste. Hoy vamos a hablar sobre alimentación. Ya sé, a veces es como de la rutina, el trabajo, no podemos alimentarnos bien y que llega el fin de semana y nada más queremos estar en casa, no hacer nada, pero creo que es muy importante. Hoy está conmigo un nutriólogo, es Cristian Gómez Montoya. ¿Cómo estás?
6: ¿Qué tal? Mucho gusto. Pues estoy encantado de estar aquí acompañándolos.
5: La alimentación, cuando nos queremos enfocar justo en nuestra alimentación, es que quiero bajar de peso. Uh-huh. Creo que es más como esa parte. Quiero bajar de peso, no tanto por quiero estar saludable. Uh-huh. Entonces, ahí también hay un entorno de mitos muy grandísimos.
6: Claro, hay que empezar nuevamente con esta idea de disfrutar estos alimentos, de incluir pues una gran variedad, de empezar otra vez a disfrutar estos alimentos, de ya empezar a entender lo más valioso que es justo esta experiencia. ¿En dónde podemos encontrar nutrición? Pues realmente en todos lados, en lo que, por ejemplo, Navidad, Año Nuevo, que el Día de la Candelaria, realmente muchas veces nos juntamos para comer, para consumir alimentos, que si quiero regalar un detalle, doy chocolates, también aquí podemos encontrar nutrición justamente porque entra esta ingesta de alimento, y ahí también, esto también es dieta, no nada más es, ay, la dieta milagro, ay, esta dieta que me va a ayudar a bajar de peso, porque como tú bien lo dijiste, muchas veces nos enfocamos en el peso solamente, sin enfocarnos en lo que realmente vale la pena, que es la composición corporal, nuestra salud, y el porqué de ese alimento que estamos consumiendo.
5: Dijiste dieta, dieta es comerte un chocolate. Dieta, o sea, abarca toda tu alimentación.
6: Sí, dieta va muchísimo más allá. Es lo que consumes, sea lo que consumas día con día, eso es dieta. Okay. Así sea, comas nada más una manzana, eso ya entraría dentro de una dieta diaria.
5: Ok, y entonces, ¿cuál es la diferencia en llevar justo un plan alimenticio acorde a tus necesidades?
6: Ok, pues mira, llevar un plan alimenticio acorde a tus necesidades es justo eso, ir controlado, dependiendo si tienes alguna patología, dependiendo si tienes alguna necesidad, algún objetivo, si quieres también dirigirlo hacia algo más sencillo, hacia algo más, no sé, no a todos nos gusta lo mismo. Entonces aquí también entra esta parte de nosotros como profesionales de salud, irnos dirigiendo y acomodando, adecuando estos planes de alimentación organizados a cada persona, no tanto que las personas hagan lo que yo digo, si no les gusta, porque realmente no lo van a seguir, van a decir, ah, pues sí, este producto milagro o así, por más que funcione, no lo voy a consumir. Pero creo que aquí es importante esta parte de aterrizar hacia dónde quieres ir y qué necesitas con tu alimentación.
5: O sea, sí o sí, todas debemos de acudir con un nutriólogo, con un profesional, para saber qué comer y saber qué comer bien, si se puede.
6: Claro, y se puede comer rico, se puede comer saludable, se puede comer bastante variado dentro de lo que tú necesitas en tu ingesta diaria recomendada, porque muchas veces pensamos que no, que debemos de comer pura lechuga, que debemos de comer puros licuados, puros jugos inclusive, ¿no? Que se tiene esta creencia, pero la realidad es que no va por ahí. Debe de ser como las características de la dieta correcta, debe ser variado, debe ser suficiente, debe ser adecuado para cada persona, inocuo, que esto quiere decir que sea saludable y limpio para las personas, que no nos haga daño, que cumpla con las características de higiene adecuadas también en el manejo de alimentos, y creo que esto también es muy importante de revisar.
5: Y si una persona que es vegana o vegetariana, vegetariana es diferente, ¿no?
6: Ahorita sí, vamos a hablar
5: sobre
6: diferente.
5: Eso. Pero una persona que es vegana y no tiene un seguimiento constante o adecuado de un profesional, como lo es un nutriólogo, ¿qué impacto tiene en su salud?
6: Bueno, es importante mencionar aquí ya un poquito más específico, por ejemplo, nutrimentos como la vitamina B12, la vitamina D, el omega 3, y estos muchas veces no se pueden cubrir con una dieta 100% vegana, debido a que estos se encuentran mayormente en alimentos de origen animal. Sí se puede ya incluirlo en suplementación, pero hay veces que los mismos veganos dicen, no, yo de plano ni suplementación. Ahí hay que encontrar la manera, es todo un reto, la verdad, también encontrar como la manera de decir, a ver, estos alimentos pueden cumplir un poquito más con lo que necesitas. Se puede tener también un tipo de vida saludable diaria siendo vegano, pero sí tomando en cuenta que es importante cuidar esta parte de la vitamina B12, el calcio, el hierro, la vitamina D, como te decía, el omega 3, porque es esta parte donde ya entran como estos mitos de que no, si haces veganismo, ya vas a bajar de peso, vas a verte bien o vas a ser débil, siempre te van a contar puntos buenos o puntos malos, ¿no? Por eso es importante siempre acercarte con un profesional, porque en redes vas a encontrar opiniones a favor o en contra. En las noticias, de qué tendencias. En todos lados siempre te van a decir mucha información. Y como me decías, hasta una amiga puede llegar y, oye, no, es que mira, fíjate que bajé 10, 15, 20, 30 kilos. Pero no es tanto enfocarnos en el peso, sino enfocarnos en nuestra composición corporal.
5: Pues sí, porque puedes pesar 90 kilos, pero tu masa corporal es menor que el músculo. Uh-huh. Entonces no es lo mismo.
6: Sí, un ejemplo que me gusta mucho darle a mis pacientes es esta idea de pesas, por decir también otro número, 70 kilogramos, pero bajas un kilogramo de grasa y luego subes un kilogramo de músculo, vas a seguir pesando los mismos 70 kilos, pero tu composición corporal va a ser muy diferente y tu salud también pues puede tener también cierto reflejo, ¿no? Y pues esta parte del veganismo muchas veces se cree erróneamente que es un tipo de dieta, pero no, como te decía, es un estilo de vida que justamente se deben de seguir. Cada persona sigue una idea diferente acorde a su contexto.
5: ¿Y qué pasa con el vegetariano?
6: Ok, bueno, la diferencia entre el vegano y el vegetariano es que el vegetariano a veces sí puede incluir alimentos de origen animal como el huevo o la leche, ya sean ovo-lacto-vegetarianos incluyen ambos, lacto-vegetarianos incluyen solamente productos de leche o lácteos, y los ovo-vegetarianos solamente huevo, pero el vegano sí es un poquito más cerrado a querer consumir. Pero pues hay varios tipos de veganos realmente, hay inclusive un tipo de vegano que solamente consume frutas, semillas que han caído, ni siquiera dañan la naturaleza. O sea, también entra esta parte del medio ambiente y la parte ecológica, por lo que te decía también de no dañar la naturaleza, de la huella ambiental.
5: Yo creo que este episodio se tiene que llamar ¿Por qué ir con tu nutriólogo? Un nutriólogo. Porque sí, o sea, todo el mundo tenemos esta idea de que ir al nutriólogo es como de, va a tardar un buen en que yo llegue a mi meta, o ya que me dé lo que me tenga que dar. En realidad no es así, ¿no? Uh-huh. Y ahorita tú no lo estás diciendo. Entonces, cambiar ese chip no es tan fácil. Pero como tú decías, empezar por algo ya es una ganancia, ¿no?
6: Sí, y es importante para nosotros nutriólogos empezar a ver esta cuestión de si mi paciente tiene tal característica, se le complica tal cosa, esto no le gusta, por ejemplo el aguacate, ¿no? Que claro que es un alimento con gran cantidad de nutrimentos. Si no le gusta, no es como que ya te lo tienes que comer, porque van, al contrario, nunca va a volver a regresar a la consulta. Y también entra esta parte, ¿no? De respetarlo, de decir, bueno, si no le gusta el aguacate, ¿qué otro alimento le puedo ofrecer a mi paciente para que él diga, me gusta y estoy cumpliendo, ¿no? Siempre es dar estas opciones, porque realmente opciones hay muchas.
5: Cristian, muchísimas gracias por acompañarme aquí a este episodio.
6: No, muchísimas gracias a ti por invitarme, por también escucharme, por apoyar también a las personas en esta cuestión de la información, que empiecen a escuchar también todos estos temas que son bastante importantes.
5: Él fue Cristian Gómez Montoya. Yo soy Claudia Mejía. Nos vemos en un próximo episodio. Adiós.

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1: Un día como hoy, 20 de junio, pero del año 2003, rinde informe de actividades la Fundación Unison. El mismo día, pero de 1834, se establecen en Guaymas las oficinas del primer juzgado de distrito que hubo en Sonora. Y en 1819, nace en Colonia, Alemania, Jacques Offenbach, compositor franco-alemán de música popular, autor de numerosas operetas y óperas como Los Cuentos de Hoffmann.
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